en varios países de Europa y en Latinoamérica, y que había sido compuesta y cantada por un músico chileno radicado en Alemania hace más de una década. Es Mario Argandoña.

Wish It Would Rain Down es una balada que forma parte del disco But Seriously del gran Phil Collins. El cantante y baterista consideró esta pieza como una de las más emotivas que ha compuesto. Para darle mayor calidad y fuerza, decidió invitar al gran y virtuoso Eric Clapton, la única persona que podía sacar de la guitarra las gotas de lluvia y pena que ahogan con sentimiento un corazón abatido. La letra de la pieza refiere a una relación rota, presumiblemente por una infidelidad. Desea que la lluvia borre todo su dolor. Esta pieza seguramente sacó más de una lágrima a los corazones afligidos, desesperanzados y rotos. Phil Collins, I Wish It Would Rain Down.

Stupid Love, algo así como debió haber sido amor, y tras su enorme éxito en la película Pretty Woman, alcanzó la cima de las listas musicales en varios países. La letra refleja la nostalgia y el dolor que sigue a la pérdida de un amor que, en su momento, parecía ser todo lo que uno deseaba. El estribillo "It must have been love, but it's over now" es un reconocimiento de que, aunque lo que se compartió fue un amor real, ha llegado a su fin. La repetición de esta frase a lo largo de la canción enfatiza la dificultad de aceptar que el amor ha terminado. "It must have been love" quedó como una balada sobre el desamor y que hoy seguimos cantando cada vez que la escuchamos. Es Roxette, "It must have been love". Solo

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1: 10:01 p.m.
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1: Las 2 de la madrugada, con 3 minutos.

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1: Las 6 de la madrugada, con 2 minutos.

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Para usted que está de vacaciones en la región del Maule, vaya nuestro saludo afectuoso, cordial, cariñoso. Usted que ha llegado a la región del Maule a disfrutar de su merecido descanso, le enviamos nuestros buenos deseos y que lo pase bonito, lo pase muy bien. ¿Ah? Para quienes decimos, el arte culinario acá en la región del Maule es de primera. Chilena del Maule le acompaña a esta hora.

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3: ¿Cómo le va? ¿Cómo está usted? Bienvenidas y bienvenidos. Un agrado saludarles, amigas y amigos, en esta mañana a través de los micrófonos de la Radio Chilena del Maule, en esta jornada de este día viernes 15 de mayo de 2026. Afectuoso para todos y cada uno de ustedes, deseando que tengan una muy buena jornada. Usted que nos sintoniza en Talca, en Molina, en la zona centro-sur, frecuencias en el aire para estar más cerca de usted, compartiendo nuestra emisión en esta mañana, deseando que tenga un excelente y muy buen día. Día mañana en la capital de la región del Maule, ciudad Talca, desde la cual entregamos esta emisión para todos ustedes. La temperatura que tenemos en este minuto, estamos en 7 grados, cielos nublados prácticamente en la capital de la región del Maule. Sensación térmica de 6 grados y vamos para una máxima de 15 grados acá en nuestra zona, específicamente lo que es la zona de Valle. Así estamos iniciando esta edición de titulares en Chilena del Maule. Para usted a esta hora con nosotros en la sintonía de nuestra estación emisora, deseando que tenga un muy buen día. Vamos inmediatamente a las callecitas de Talca. Ahí está nuestro amigo Malandrina, a quien saludamos en esta mañana, deseando que tenga muy, muy buen día. ¿Qué nos cuenta? Bienvenido, lo escuchamos.
4: Buenos días, don Elías. Bendiciones buen día para usted. Está medio... Oiga, no hace frío, pero ¿cómo me explica usted? Ayer hacía más frío, y marcaba menos, no, casi igual. Y no se siente el frío hoy día. No entiendo esa cosa. A ver, deme un segundito.
5: Buenos días, don Elia, muy que tenga un lindo día. Bendiciones para usted y para su familia.
3: Muchas gracias.
4: Buenos días, don
6: Elia. No sé qué decirle. Buenos días, don Elia.
3: Buen día. Buen día, María José.
6: Buenos días, don Elia.
7: Buenos días, don Elia, que tenga un lindo día. Bendiciones para usted y para su familia.
3: Muchas gracias, pues.
4: Bueno, hoy día voy a llegar a los tres. Me quedé dormido. Eso pero es. Estaba más tarde, ¿eh? Pero me quedé dormido, ya trabajé mucho hasta tarde y fue harto y qué hacer, por eso me quedé dormido, terminé caudillado. Pero bueno, ahí estamos, de ahí los saludo bien, que esté bien, chao, cuídense, bendiciones.
3: Gracias por estar en la sintonía de Chilena del Maule en esta mañana, amigas y amigos. María José Trinidad, las chiquititas de nuestro amigo Malandrina, ahí con nosotros en sintonía en esta mañana.

temperaturas, como así también de condición de los cielos en nuestra región de Maule, específicamente en los sectores anteriormente señalados y de los cuales desde ya entregamos parte de lo que es la información del tiempo en esta mañana. En Talca, en Molina, en la zona centro-sur, frecuencias en el aire para estar más cerca de usted, compartiendo nuestra emisión a esta hora de la jornada. Diecinueve minutos para las ocho de la mañana. Saludos, se me quedó en el tintero, El pequeñito Gabriel ahí con María José, Trinidad y nuestro amigo Malandrín. Cariñosos saludos también para Gabriel, Estaba quedando. Van todos en familia ahí, 19 para las 8, le recuerdo, 19 minutos, nos separan de las 8. Vamos con noticias con información, alerta en la región de Maule, ya se registran más de 100 agresiones a funcionarios de la salud en lo que va de este año 2026. ¿Qué está pasando? ¿Qué está pasando? La región del Maule enfrenta un complejo escenario de seguridad al interior de sus centros asistenciales. En poco más de 4 meses de este 2026 ya se contabilizan 112 incidentes violentos contra funcionarios y funcionarias de salud, una tendencia que ha obligado a las autoridades a activar estrategias de emergencia para proteger a los equipos de primera línea. Para abordar esta crisis, el Servicio de Salud Maule, en conjunto con la H, realizó en Talca la primera jornada de capacitación para líderes de la red de salud, donde se entregaron herramientas de liderazgo y protocolos preventivos a directores de hospitales y de atención primaria de toda la región. Los datos expuestos durante la jornada revelan un aumento exponencial de las agresiones en el último quinquenio, pasando de cifras marginales a un problema estructural de la red asistencial. De mantenerse el ritmo actual, la proyección anual para este 2026 podría superar con creces a los registros de años anteriores, consolidándose como uno de los principales desafíos para la gestión pública regional. El director del Servicio de Salud Maule, Jaime Bertolotto, enfatizó que la seguridad funcionaria y el buen trato son hoy una prioridad absoluta para la red. La autoridad reconoció que el fenómeno ha superado las expectativas iniciales de los organismos técnicos. El tema de las agresiones hacia los funcionarios es una situación que se ha comenzado a presentar en nuestra red y en la APS de manera mucho más frecuente de lo que antes se veía y de lo que nosotros esperábamos, admitió Bertolotto. La jornada desarrollada en la Universidad Santo Tomás buscó estandarizar la respuesta ante situaciones de crisis. Desde la Unidad de Relaciones Laborales del Servicio de Salud del Maule, explicaron que el foco está en fortalecer el liderazgo institucional para que los equipos no se sientan desprotegidos frente a usuarios agresivos. Implementación de nuevos protocolos y herramientas de apoyo psicológico para las víctimas de violencia son parte de las medidas que se buscan masificar en los diversos centros de salud del Maule, en un intento por frenar una curva de agresiones que no parece dar tregua. Faltan 16 minutos para las 8, 16 para las 8. Formalizan a asistente de la educación por agredir a estudiante en Escuela Especial de Cauquenes. El grave hecho de violencia escolar se registró al interior de la Escuela Especial Nuevo Horizonte, en la comuna de Cauquenes, región del Maule. La Fiscalía Local formalizó la investigación en contra de un asistente de la educación del establecimiento acusado de propinar una agresión física a un estudiante de solo 15 años. De acuerdo con los antecedentes presentados ante el tribunal, el funcionario habría golpeado con un puño en el cuerpo al adolescente, lo que derivó específicamente en una denuncia inmediata y el inicio de un proceso judicial por el delito de lesiones menos graves. Durante la audiencia de formalización, el Ministerio Público, representado por el fiscal subrogante Hugo Sarabia, expuso la necesidad de establecer restricciones para garantizar la seguridad del menor y evitar cualquier tipo de represalia o contacto mientras se desarrolla la indagatoria. La Fiscalía Local de Cauquenes formalizó investigación por el delito de lesiones menos graves en contra de un funcionario de la educación, específicamente un asistente de la educación de la Escuela Especial Horizonte, detalló el persecutor. Como resultado, el tribunal dictaminó 2 medidas cautelares para el imputado, prohibición de acercamiento absoluta hacia la víctima y firma mensual en la unidad policial más cercana a su domicilio, con el fin de asegurar su comparecencia durante el proceso. Estamos en esta edición de titulares en Chilena del Maule, 15 minutos para las 8, 15 minutos, nos separan de las 8 de la mañana. Complejo volcánico Laguna del Maule, expertos señalan y explican por qué no ha hecho erupción.

reduce a presión del magma. Reciente estudio liderado por Mauro Navarrete, investigador del Departamento de Geofísica de la Universidad de Chile, arrojó nuevas luces sobre el inusual comportamiento del complejo volcánico Laguna del Maule. Ubicado en plena cordillera de los Andes, a solo 7 kilómetros de la frontera con Argentina, el sector ha registrado un alzamiento de superficie de aproximadamente 4 metros en los últimos 7 años, despertando el interés de la comunidad científica internacional. La investigación que en esta oportunidad se refiere a la Laguna del Maule utiliza datos sísmicos y geodésicos para explicar por qué, a la enorme acumulación de magma, el complejo no ha hecho erupción en los últimos 2.000 años. Según el modelo representado por Navarrete, el fenómeno se debe a la acumulación de magma en un reservorio situado a 4 kilómetros bajo la superficie. Esta presión constante provoca que el terreno se infle a una tasa de 30 centímetros anuales. La clave de por qué este exceso de presión no ha desencadenado una explosión reside en la interacción con las fallas geológicas adyacentes. Observamos que en la corteza de las zonas adyacentes al reservorio hay lugares con fallas que se deslizan como consecuencia de la sismicidad. Esa dilatación permitiría que las fallas se muevan y que los gases asciendan a través de ellas sin que se produzca una erupción, explicó el investigador. El estudio vincula estos movimientos con la emanación de dióxido de carbono detectada en la falla Troncoso, al suroeste del complejo. Este hallazgo sugiere que el sistema volcánico tiene una especie de válvula de escape natural. El movimiento de las fallas y el magma trabajan en conjunto para sostener la deformación a largo plazo, liberando presión mediante gases y enjambres sísmicos. En la estabilidad actual, el nivel de presión es crítico. El investigador de lo que es esta entidad señaló que los modelos teóricos indican que una presión entre 10 y 40 megapascales sería suficiente para que el magma rompa la corteza y llegue a la superficie. Sin embargo, las características especiales de este reservorio han permitido que el complejo volcánico se mantenga en un estado de inquietud prolongada sin estallar. La última vez que la Laguna del Maule registró una erupción fue hace 2.000 años, lo que refuerza la necesidad de un monitoreo constante mediante datos de sismología para anticipar cualquier cambio en este delicado equilibrio. Estamos a esta hora junto a ustedes en esta emisión de titulares, 12 minutos para las 8, faltan 12 para las 8. Corfo Maule lanza fondos por más de 604 millones de pesos para potenciar a emprendedores de la región. De Desarrollo Productivo Regional de Corfo Maule, liderado por el gobernador regional Pedro Pablo Álvarez Salamanca, anunció la apertura de 8 nuevas convocatorias destinadas a fortalecer el ecosistema emprendedor. Con una inversión superior a los 604 millones, la iniciativa busca impulsar la innovación, competitividad y creación de empleo en las diversas comunas de la región del Maule. Nuevas líneas de apoyo consideran una variedad de instrumentos diseñados para distintas etapas del desarrollo empresarial. Entre los programas destacados se encuentran Emprendimiento, Semilla Inicia y Semilla Expande, Innovación, Innova Región y Viraliza Formación, Asociatividad, Red Proveedores, Red Asociativa y Red Mercados. Según las estimaciones oficiales, estas herramientas beneficiarán de manera directa a 20 empresas y proyectan un impacto indirecto en más de 250 personas vinculadas a la actividad productiva regional. Estamos en esta edición de titulares en Chilena del Maule, en la zona centro-sur, en Talca, en Molina. Frecuencias en el aire para estar más cerca de usted. Tema relacionado con la licencia de conducir, ¿cuántos puntos se necesitan para aprobar el examen teórico en Chile? La licencia de conducir es el documento que autoriza legalmente la conducción de vehículos motorizados de tres o más ruedas en Chile, tanto para transporte particular como de carga. Para obtenerla, el Ministerio de Transportes y Telecomunicaciones establece una serie de requisitos, entre ellos, aprobar exámenes teóricos, médicos y prácticos. El examen teórico busca evaluar conocimientos sobre normas de tránsito, conducta vial, seguridad vial, mecánica básica. La prueba se aprueba con un mínimo de 33 puntos de un total de 38. El cuestionario contempla 35 preguntas aleatorias, de las cuales 13 tienen doble puntaje. Las preguntas de mayor valor generalmente están relacionadas con materias consideradas clave para la seguridad vial, como consumo de alcohol, límites de velocidad, uso de casco protector, cinturón de seguridad, sistemas de retención infantil. Además, quienes lo soliciten pueden rendir el examen en idioma inglés. ¿Qué pasa si repruebo el examen teórico? Esa es la pregunta que seguramente muchos se hacen. La normativa contempla dos oportunidades para aprobar cada examen dentro del proceso de obtención de licencia.
En el caso del examen teórico, se puede repetir una vez. La repetición debe realizarse dentro de 25 días hábiles desde la primera reprobación. Si el postulante no logra obtener la licencia en ese proceso, deberá iniciar uno nuevo luego de 30 días hábiles. En caso de volver a ser rechazado en un segundo proceso, tendrá que esperar al menos 6 meses para comenzar nuevamente el trámite. El Ministerio de Transportes y Telecomunicaciones señala que antes de postular se debe verificar el cumplimiento de requisitos, consultar horarios y modalidad de atención en la municipalidad correspondiente y presentar exámenes médicos, físicos y prácticos exigidos por ley. Estamos en esta edición de titulares en Chilena del Maule, en la zona centro-sur, en Talca, en Molina. Frecuencias en el aire para estar más cerca de usted, compartiendo nuestra emisión. Día mañana en la capital de la región del Maule, 7 grados a la temperatura, 6 a la sensación térmica, los cielos nublados a esta hora en nuestra capital regional. El gobierno propone que hospitales, AFP y colegios reporten datos de migrantes irregulares para facilitar expulsiones. En medio del debate por la crisis migratoria, el gobierno ingresó una indicación clave al proyecto de ley que busca agilizar el procedimiento de expulsiones administrativas. La propuesta establece que organismos de salud, educación y previsión, tanto públicos como privados, deberán entregar información personal de extranjeros que se encuentren en situación irregular cuando la autoridad migratoria lo requiera. La medida fue presentada por el subsecretario del Interior, Máximo Pavés, ante la Comisión del Gobierno del Senado, con el objetivo de cerrar las brechas de identificación que hoy dificultan la ejecución de los decretos de expulsión. De aprobarse la norma, se añadiría el artículo 104 bis a la ley vigente, creando una obligación de entrega de información para un amplio espectro de entidades que tienen contacto cotidiano con la población migrante. En salud, hospitales, consultorios, Sofonasa y SAPRES. En educación, colegios, jardines infantiles y establecimientos de educación superior. En previsión, AFP y organismos previsionales. Estas instituciones deberán proporcionar datos específicos como domicilio, teléfono de contacto, correo electrónico y otros antecedentes personales pertinentes de aquellos extranjeros que sean objeto de procedimientos migratorios en curso. Del Ejecutivo explicaron que la intención es aprovechar los puntos de contacto que los migrantes irregulares tienen con el Estado para avanzar en su ubicación. Según el gobierno, esto no solo facilitaría las expulsiones, sino que también permitiría detectar irregularidades laborales e incumplimientos de la legislación vigente. El senador Andrés Longton defendió la iniciativa, señalando que estos antecedentes permitirán un proceso más eficiente. Permitirá acelerar procesos de expulsión y fortalecer la fiscalización sobre personas que permanezcan en el país sin documentación regular, sostuvo el parlamentario, agregando que la información también servirá para evaluar el impacto de la migración en los servicios públicos. Conscientes de la sensibilidad de la medida, el texto legal establece que los datos recopilados estarán sujetos a estricta reserva. La información solo podrá ser utilizada para los fines migratorios específicos establecidos en la ley y bajo el marco de la legislación vigente sobre protección de datos personales. La propuesta genera un intenso debate en el Congreso, donde se analizan las implicancias éticas y legales de involucrar a servicios básicos como salud y educación en labores de control migratorio. 6:08, 6 minutos, nos separan de las 8. Subsidio al gas licuado para el invierno. Importante que usted vea con su RUT si le corresponde este beneficio, ¿eh? Lo que es específicamente balones de 15 kilos. Importante que desde ya lo tenga en consideración, ¿eh? Esto en lo que es específicamente las medidas de apoyo para los meses más fríos del año, el gobierno entregó detalles sobre el despliegue del subsidio al gas licuado, un beneficio extraordinario que proyecta beneficiar a 7,7 millones de familias en todo el territorio nacional. El aporte busca aliviar el gasto del bolsillo de los hogares más vulnerables ante el alza en el costo de los combustibles. Para acceder a este subsidio, las autoridades definieron un criterio de focalización sencillo. El único requisito es pertenecer al 80% más vulnerable de la población, según la calificación socioeconómica del Registro Social de Hogares.
diferencia de otros bonos, este aporte no será dinero en efectivo, sino un cupón digital o físico equivalente a 27.000 pesos, monto estimado para cubrir el valor total de un balón de gas de 15 kilos. Una de las dudas frecuentes es qué sucede si el precio del cilindro es inferior al valor del subsidio. Sobre esto, el subsecretario del Interior, Máximo Báez, aclaró que el dinero no se pierde. Si alguien encuentra el gas licuado a 22.000 pesos, va a poder ocupar esos 5.000 pesos como saldo para una segunda compra o recarga, explicó la autoridad. Por su parte, el presidente de Banco Estado, Mario Ferrén, enfatizó que el instrumento es de uso exclusivo. Es un vale por gas, esa es la característica que nos interesa. El Ejecutivo espera que se entregue y que la entrega comience antes del 21 de junio, coincidiendo con el inicio oficial del invierno. El beneficio se otorgará por única vez por grupo familiar y podrá gestionarse a través de tres vías de Banco Estado: cuenta RUT mediante la aplicación móvil, RUT PI para pagos digitales rápidos y caja vecina, pensado especialmente para adultos mayores o personas sin acceso a aplicaciones, quienes podrán retirar su cupón de forma presencial. Seis, cuatro minutos, nos separan de las 8, 8:04. Le invito a quedar en la sintonía de Chilena del Maule, luego seguimos y continuamos en la mañana chilena junto a Luis Sebastián Bielma. Así es que no se separe de nuestra sintonía.

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2: Las 9 han dado y seré.
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4: Hola, ¿qué tal? Buenos días, don Elías, qué fríos días que están.
5: Buen día, don Luis. Buen día, don Abraham. Sí, mucho frío esta mañana en la capital de la región del Maule, 7 grados a esta hora la temperatura, ¿eh?
4: Oye, yo diría que la sensación térmica es mucho menor,
5: sí,
4: ¿eh?
5: Sí, 5 grados frío. Por ahí fácilmente.
4: Muy helado, Dios, sí, muy helado.
5: Mucho,
4: pero
5: mucho frío.
4: Pero estamos para levantar el ánimo. No pensemos que hace frío, que digamos que hace calor, para que nos levantemos con ánimo,
5: ¿eh? Eso sí, pues, ¿eh?
4: Oye, todos los días desde las 8 de la mañana le acompañamos a ustedes con mucho cariño desde las 8, ¿eh? De lunes a viernes, de lunes a miércoles estamos hasta las 12, ¿eh? Una hora de regalo más, ¿eh? Eran 3 horas, tenemos 4 horas ahí, ¿eh? Y los jueves y viernes estamos hasta las 11 de la mañana, ahí estamos con las 3 horas de cada día, ¿eh? Así que le acompañamos hoy día hasta las 11 de la mañana.
5: Exactamente.
4: Y por supuesto con la alegría de vivir de cada día a través de nuestra estación, ¿eh? ¿Cómo está usted, don Elías?
5: Bien, don Luis, aquí estamos bien, gracias a Dios. Tratando de estar cada día más mejor, dijo alguien por ahí, ¿eh?
4: ¡Qué bueno! Está frío para ir en bicicleta hoy.
5: Sí.
4: Ahora me paso a estar en Mauri. 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
4: 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Don Elías Mena, Mauricio Gallegos, la señorita Carolina Fernández, don Abraham, un amigo Luis Sebastián Bielma, le dice buenos días. Buenos días, paisano. Oiga, casa
5: ¿cómo está, don Abraham?
3: ¡Uy, casa fría, paisano! ¡Por Dios! ¡Qué lindo, precioso! ¡Por Dios, que hace frío! Pero el ánimo hay que tenerlo arriba porque se viene un fin de semana y mi cuerpo lo sabe. ¡Leila, Leila, Leila! ¡Leila, Leila,
4: Leila, Leila! Mire cómo está cantando.
5: Eso, sí. A todos.
4: Y eso
5: ritmo,
4: que estamos a mitad de enero.
5: Nada más.
4: Así como será los días 30 como canta. Son las 8:08, vamos a la música de día en esta mañana.
5: Vos.
4: Porque son las 8:08, arriba. Aquí está la mañana chilena.

0: La mañana chilena, la mañana de todos, acompañando a la familia aquí en este día viernes. Son las 8 de la mañana con 13 minutos, 8:13, para que usted vaya rápidamente avanzando al trabajo, ¿ah?
1: Sí, señor.
0: Colectivo, o en el auto. Está complicado el tránsito igual, ¿ah? Muchos vehículos, sí, ¿ah?
1: Como día viernes.
0: Muchos vehículos en la calle, así que hay que tener mucho cuidado. 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
0: 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Oye, adivine quién apareció por aquí, Elía.
1: A ver, adivina, buen adivinador. ¿No será este caballero que está?
2: ¡Lo están diciendo, cabrito!
1: ¿Qué pasó ya?
0: ¿Qué pasa? Mire.
1: A ver, ¿quién?
0: Pues, buenos días.
3: Hola, Luchito, ¿cómo estás?
1: Mire.
3: ¿Cómo está Elías Mena?
1: Buen día, don Chundo.
3: El otro caballero, el flaco, gordito, el pajarito. ¿Cómo estáis, Luchito? Tanto tiempo. Aquí estoy yo, boy. Tu amigo el Chundo,
0: boy. Te perdonaron la vida.
3: Claro. ¿Cómo te baila, boy? Oye.
1: Lo estuvo perdido, ¿ah?
3: ¿Eh? Oye, ¿cómo estáis, por Lucho? ¿Y qué pasó con el pequeñepo?
0: Oh. Don Chundo, Muchas gracias por las cuerdas.
1: Oye, sí, perdido varios días.
0: Parece que se está repitiendo la historia, ¿no?
1: Me da la impresión, sí. Se vuelve a tropezar en la misma piedra, parece, ¿eh?
0: Claro, capaz que... No, ahora yo creo que este inventó, ¿eh?
1: Me da la impresión.
0: Pero decían que Don Chundo estaba en Tinder, ¿eh?
1: ¿Ah, sí?
0: No le digo si se vuelve a repetir la historia.
1: Ah, no, estamos mal, pues. Está saliendo los mismos pasos de otro señor. No.
3: Estamos mal.
0: No, Monchuto, ¿cómo se le ocurre, weón?
1: No, tiene que enmendar el camino. No siga los mismos pasos de otros.
0: Claro. No como el Elías Mena. 8:15, 8:15, para usted que va a trabajar, 8:15, así, apúrese, ¿ah?
1: Esto
0: por
1: último,
0: que la entrada se la marque el colega, ¿ah? Ahora aquí con tarjeta, ¿ah?
1: Estos últimos dos días, Luis, lo vi muy contento, ¿ah?
0: ¿A quién lo diga, al Chundo?
1: Y antes de ayer a usted.
0: ¿Al Chundo?
1: No,
0: ¿y dónde me vio, diga?
1: Por ahí lo vi, muy contento.
0: Ah, ya están inventándole cera, ya.
1: Incluso hasta cariñitos por ahí.
0: Claro, sí. Nanay.
1: Claro.
0: Claro, le digo que aquí me anda joteando.
3: Pillín, pillín.
0: Me anda joteando. Oye, son las 8:16, la mañana chilena, la mañana de todo.
1: Lucho,
0: oye, ¿qué temperatura tendremos hoy día, la máxima, día?
1: Oye, Lucho, ahí quedaría bien, ¿eh?
0: Ah.
1: La máxima, a ver, estaba viendo por aquí. A ver, la temperatura máxima para hoy, algo de 16, si mal no recuerdo. Sí, señor.
0: Ya está bajando ya, ¿eh?
1: Sí, se está notando mucho. A ver, no, 15. 15 la mínima, la máxima para hoy, 15.
0: ¿Y la mínima? 7.
1: 3 grados fue la mínima en horas de la madrugada.
0: Ah, por eso.
1: Sí, señor. Y para mañana, 1 la mínima. Y el domingo también.
0: 1 la mínima.
1: Sí, señor.
0: O sea, estamos a punto ya que empiece la helada, ¿eh?
1: Exacto.
0: Ya.
1: Se están colocando por ahí, ¿eh?
0: No le sé, punería. Oye, no, hay que cuidarse, ¿eh? Sí. Muchas enfermedades, ¿eh?
1: Impresionante.
0: Sí.
1: Mucha gente tosiendo. No. Sí. Cof. Así que tener cuidado con eso.
0: Sí. Sobre todo la gente tosiendo, ¿eh?
1: Sí, señor, usted que va al otro lado del río, tenga cuidado ahí, ¿eh?
0: Claro. Todos los 20 son las 20, ¿eh?
1: Sí. Sí, y se acerca la próxima semana, Lucho, ¿eh?
0: Son las 8:18, 8:18. Vamos a la musicalía en esta mañana.

0: La mañana chilena, la mañana de todos. Son las 8 de la mañana con 22 minutos. Estamos desde las 8 de la mañana todos los días, de lunes a viernes, con ahí el extraordinario Don Elías Mena.
1: Oiga.
0: 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Oiga, estaba mirando por acá, Elías,
1: sí, don Luis,
0: del diario La Cuarta, que subió un video que dice que gana de meterle una patada. Lacras, el video de, clave tras caída de descarados que dejaron pelado un servicentro Copec, ahí donde venden cositas ricas ahí,
1: exacto.
0: Oye, claro, pero a rostro pelado, gallos jóvenes, venían con bolsa como quien va a un supermercado,
1: qué increíble.
0: Oye, y es impresionante, oye, pero es impresionante. Mire, este es el audio del video.
1: A ver, vamos con él.
0: Y escuchamos una mujer, y es una de las que atiende, que les grita: ningún garabato. Pero mire, escuche nomás.
2: Cabritos, lo están siguiendo. Van a ver. Oye, qué ganas de meterle ahí una patada en la... Ahí está, pulito por la patada. Grábenle en las caras para que los funen. Eso, saque nomás, mijo. Aprovecha.
3: Ya, váyanse luego.
2: Baboso, lacra. Lacras. Mira el chico. Soy choro, chico. Lacra, lacras.
1: Oye, sí.
0: No, y
1: qué terrible, ¿no?
0: Y estaba mirando por acá los comentarios, Estaba escuchando, decía, oye, impresionante. La gente ya está aburrida de esto,
1: Ya.
0: Imagínense la gente mientras comían. Los gallos robando. Bueno, los comentarios dicen: había una candidata presidencial que decía que a estos seres de luz había que tratarlos con amor. También decía que había que rehabilitarlos con trabajos comunitarios.
1: Claro.
0: Claro.
1: Con amor y trabajos comunitarios.
0: Claro. Impresionante,
1: No ha cambiado absolutamente nada, Luis.
0: Impresionante, sí. Está todo igual.
1: Sí. Nada, oye, pero nuevo bajo el sol.
0: Oye, los gallos, en serio, entraron con unos bolsos grandes.
1: Como quien entra al supermercado. ¿No?
0: Exacto, igual.
1: Son matuteros.
0: Bolsos matuteros.
1: Claro.
0: Impresionante. Yeah. Pero ni con la cara tapada ni nada.
1: No, pues si así está. La delincuencia totalmente desatada.
0: Desatada, pues yo, totalmente desatada.
1: Ya no están ni ahí, como se dice popularmente, con que los graben ni nada de eso. Pero todo sigue igual.
0: Todo sigue igual. Sí, pues. Al final, como decía Sandro, la vida sigue igual.
1: Y con tantas metáforas, hipérboles, claro, y todo eso.
0: ¿No será una metáfora que están robando?
1: Puede ser, O hipérbole, hay que preguntarle a este caballero.
0: Oiga, son las 8:25. Tenemos canciones porque le acompañamos en la mañana chilena, la mañana de todo. Día viernes nos vamos preparando porque, bueno, es viernes, fin de semana. Algunos trabajan hasta hoy día, otros trabajan hasta mañana al mediodía. Por lo menos hay horas de descanso. Y otros trabajan de lunes a domingo.
1: Sí, señor. Y Lucho se va a la playa, creo.
0: Arme, 8:26, vamos a la música, mejor.
1: Más mejor, dijo alguien por ahí.

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0: La mañana chilena, la mañana de todos, son las 8 de la mañana con 42 minutos, 17 para las 9, ha pasado rapidito la hora.
1: Sí.
0: Oye, le acompañamos todos los días desde las 8 de la mañana con la mañana chilena, 91.7 en Talca, FM, 92.1 Molina, FM, 1090 de la amplitud modulada y 1570 para acompañar y llegar a toda la región del Maule donde no llega ningún FM. ¿Eh?
1: Ni así nosotros.
0: Que, ni nosotros tampoco. Sí, ¿eh? Sí. Así que, para que usted sepa, tenemos cuatro señales. Y para todo el mundo, Lía,
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0: 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Oiga, sí. Elías estaba mirando para aquí. Vamos a entrar cuantas veces sea necesario a Temucuicui. ¿Ah? Ah, ministra bien. De Seguridad le avisa a la violenta comunidad mapuche liderada por Víctor Queipul Mena. Esto luego de un nuevo operativo en el citado lugar a cargo de Carabineros de la Araucanía, procediendo o procedimiento en el que se incautó armamento, incluida una subametralladora UCI, municiones y un vehículo. Pero ¿sabe cuál es mi crítica, oiga?
1: ¿Cuál, Luis?
0: El Poder Judicial, po.
1: Sí.
0: Dejó de los hasta cuatro detenidos, le encontraron con arma y todo, lo uno y los otros con arresto nocturno. Si hay que cambiar las leyes, y si esto no sirve.
1: Con ¿sabes? Armas y todo eso y alertos
0: nocturnos. Por eso le digo, o sea, es para la risa, po.
1: ¿Y cuándo irán a cambiar las leyes, oiga, don Luis?
0: Eso es lo principal, porque no sacamos nada con que el carabinero, e investigaciones y todas las fuerzas de orden hagan el trabajo y llegan ahí, hasta claro. Nomás, ahí está, ahí nomás llegaron.
1: No, claro, porque las leyes no los facultan.
0: Tiene que ser, ellos, y además, ellos. Tiene que haber jueces imparciales, señor.
1: Yo creo que por ahí también.
0: Ni cargados para la derecha, ni cargados para la izquierda.
1: Los criterios, ¿verdad? Criterios.
0: Señores. Claro.
1: Criterios.
0: No, sí. No. Oye, pero si lo dice la presidenta de la Corte Suprema, que está el Poder Judicial.
1: Es una vergüenza.
0: Es una vergüenza.
1: Lo dijo con todas sus letras.
0: Lo dijo con todas sus letras.
1: Sí, sí. Ana María Chevesich.
0: Claro, así.
1: Entonces, no, ¿de qué estamos hablando?
0: Sí, ¿cómo estará la cosa, señor?
1: Sí,
0: ¿ah?
1: Pues justamente para que ella lo diga, una persona
0: más de, menos nomás,
1: de altísima magistratura, para que lo diga, tiene que estar muy re malo todo eso, ¿ah?
0: ¿Eh? Muy re malo. Sí. Oye, 15 minutos faltan para que sean las 9. El mire. Festival del Ají de Villa Prat viene
1: 22
0: el 22 y 23 de
1: mayo.
0: Mayo, ¿ah? Ojalá que no llueva, señor. ¿Ah?
1: Café.
0: Me decía usted que lo estaban imitando, Lía.
1: No me diga.
0: Claro, porque usted me dijo que el charro blindado era austriante.
1: El charro blindado.
0: Uno de los invitados. Exacto. Es el charro blindado. Claro. Oye, puede cantar ahí.
1: Sí.
0: Le pueden disparar de todos lados y no le pasa nada.
1: Porque está blindado. Claro.
0: Si canta claro. Bien, lo aplauden. Si canta mal, le disparan. Pero quieran hacer
1: nada.
0: Blindado.
1: Eso. No le entran balas.
0: No le entran balas, claro. Están los tejanos de Rauco.

0: Ay, hombre.
1: Con su vocalista, L. Bielma.
0: Ah, el legado norteño. Están los amigos de la cueca. Oye, está también, fíjese, el culto reggae, ¿ah?
1: Sí.
0: Oye, sí. Va a estar buena la cosa, pues, ¿eh?
1: Yo voy a ir a ver ese festival, me voy a sentar en primera fila y ojalá que el Lucho no me saque, ¿eh?
0: Oye, recinto Ramadas Villa Prat, ¿ah? El recinto Ramadas Villa Prat.
1: En Villa Prat.
0: Al lado del ¿cuánto se llama? De la Media Luna.
1: Sí, Villa Prat, 22 y 23 de mayo, la próxima semana.
0: La próxima semana ya,
1: sí,
0: pues.
1: Sí, señor, Festival del Ají, una sala emblemática de lo que es la producción de ají, Luis.
0: Va a estar bueno, ¿eh?
1: Sí. Ah, ya. Yeah.
0: Yo fui elegida reina del Festival de Villatra.
1: Sí. Ya, oiga. Mire, tengo por acá a nuestro amigo Malandrín, que dice lo siguiente.
0: Veamos qué dice Malandrín, ¿ah? ¿Eh?
2: Malandrín. Don Luis, don Elías,
0: buenos
2: don
0: Abraham días.
2: Y Pajarito.
1: Buen día.
0: Buen día.
2: Buenos días. Bendiciones para todos ustedes.
0: Muchas gracias,
2: paisano. Cuento. Hoy me quedé dormido.
1: Tuve
2: mucho que trabajar hasta esta tarde, ayer haciendo unas cosas, yendo para el campo y todo, y dejándole... una vez a los animales, cuestiones. Ah, tuve que lesear mucho. Bueno, ahí está la consecuencia. Me quedé hasta tarde, trabajé y me quedé dormido. Les cuento que recién voy en la Bicentenario. Saliendo de la Bicentenario porque llega mi hijo al colegio. A Gabriel, a la Trini y a la Cuatro. Hoy día tienen esas fiestas de los cursos, así que entran más tarde, pero hoy. Después de las 7:30 los tacos son infernales. Pero bueno, hay que tener paciencia.
1: Escucha.
2: Ya voy cerquita de llegar a la carretera aquí por la Bicentenario, así que espero que que no tenga nada más tacos. Voy a llegar tarde, me van a retar las viejitas. No me van a invitar al mate con Guarinaki hoy día. Oiga, bueno, salud para todas las damas, para todos los caballeros, para los querubinos de Molina, para la señora Gloria, que por ahí ayer mandó un mensaje. Que esté bien, que Dios la bendiga, la cuide y la proteja. Y don Esteban Bravo, que haga por alguien que mande que está bien este caballero. Que la otra vez le pasó algo y estábamos preocupados por él. Dios quiera que no tenga nada, que esté muy bien. Bueno, ¿qué le puedo decirle? Está heladito, hay 3 graditos por aquí en la Bicentenario. Y vamos en camino a San Rafael, después al Milagro. Voy a llegar tarde, de Milagro voy a llegar tarde. Ya que esté bien, pues no me preocupo, yo ando tranquilo ahí, si quieres. Así que saludos para el viejito que está en tu mío, ese que está del otro lado, Nelly, y para el otro viejito de acá, detrás de la catedral, en salud. Que estén bien, cuídense, bendiciones. Malandrín,
0: claro,
2: el Paco Vicentín y el de Coquín Beat.
1: Eso que, sí,
0: el joven, que se vio el Lolo.
2: Ya, chao, que estén bien, cuídense.
1: El Lolo. Mire.
0: Ay, ay, ay.
1: El Coquimbano.
0: Coquimbano. Allá los pobres viejitos van a estar con frío.
3: ¿Qué pasa? Que lo viene este chiquillo del Malandrín, el tío Malandrín, porque es mayor que yo. Le apuesto que se quedó dormido. Vamos a tener que comer pan añejo. Bueno, estamos acostumbrados porque mete pan fresco y añejo junto.
0: Ah. Así debe ser, ¿eh?
1: Ay.
4: ¿Qué habrá pasado, mi hijo, que no viene el panadero? Vamos a tener que tomar mate con la tortilla nomás. Le vamos a comprar a la panadería móvil que va a pasar después. ¿Eh?
1: Ay, el camión.
0: El camión, así que se están enganchando, ¿eh?
1: Bueno.
0: Oye, el Malandrín, el único que quiere sacar el bypass por allá por San Clemente.
1: Por San Clemente, por allá arriba.
4: Qué pinca que están haciendo el bypass.
0: Y no, y lo puso porque...
4: Yo conversé con unos amigos y me dijeron que parece que era eso.
0: Claro. Imagínense, recién en la Bicentenario, repartir el pan en San Rafael. Va a llegar al Milagro como a las 7 de la tarde. ¿No?
1: Y eso.
0: 9 para que sean las 9. La mañana chilena, tempranito, estamos nosotros desde las 8 de la mañana.
1: Sí, señor.
0: Oye, tenemos que levantarnos a las 5:30 de la mañana con el taco que hay para llegar a la hora.
1: Ah, exactamente. Usted se viene tempranito, ¿ah?
0: Claro.
1: Oye, Lucho, ¿ah? Se viene para la radio.
4: Para mí es paisano que el Balandrín se pegó unos guaracazos anoche, ¿ah? No dejó el reloj por la hora. ¿Cómo se ha quedado dormido? Ese día ya no existe el reloj con cuerda, señor. Colóquenle la hora ahí en el celular.
1: A lo mejor ya andaba con el gallo. Se quedaron los dos dormidos.
0: Claro. Hay gente que despertaba con el gallo.
1: Con el gallo, claro. La madrugada, a las 5 de la mañana.
0: Ay, el gallito,
1: el despertador.
0: Oye, el Chilote Ayala va en la sintonía nuestra. ¿Cómo estás, Chilotito?
1: Saludos para nuestro amigo Hugo Ayala, ¿eh?
0: Hugo Ayala, el Chilote, sí. Dice, hola, Luchito, se escucha bien el ánimo, camino a la sexta región a atender personas, ¿ah?
1: Mire,
0: no se olvide que él es un muchacho extraordinario con esto de las medicinas alternativas.
1: Ah, excelente, bueno, muy bueno.
0: Claro. Así que un saludo, que le vaya bien, Chilotito.
1: Eso,
0: maneje abrazo. Con recaución, dijo
1: sí,
0: la otra.
1: Sí, señor.
0: Un abrazo vaya
1: grande
0: bien,
1: para
0: ¿eh?
1: Nuestro amigo. Abrazo grande para él y mucha bendición.
0: Un abrazo grande, buen gallo, ¿eh?
1: Y que el regreso sea también en buenas condiciones.
0: Pero claro.
1: Sí, señor.
0: Pero regresará por allá por el domingo, después de un chanchito muerto, unos chicharrones por ahí. ¿Eh?
1: Quizá a lo mejor lo mandan cargadito para acá, ¿eh? Para
0: los buenos vinos de la sexta región.
1: Sí, bien, ¿eh?
0: Sí, pues. Como él. Saludos, Chilotito, que estés bien, ¿eh? Que te vaya bien. Que te hace... vaya bien, que te vaya bien.
1: ¿Ah? Y como él se hace querer.
0: Sí, pues. ¿Cuánto faltan para las 9, don Elías?
1: Les cuento que faltan 7 para las 9.
0: 7 para las 9.
1: Sí.
0: Que te vaya bien, Chilote. Vamos a la música.
1: Ahí estamos, escuche bien esta.
0: ¡Ay, hombre!
1: Este es para el Malandrín.
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0: Son las 9 de la mañana con 9 minutos aquí en la radio chilena, la radio de todos. 91.7 en Talca, FM, 92.1 en Molina, 1090 de la amplitud modulada para todo el Valle Central junto a la 1570. Cuatro señales para acompañarle. Nuestro WhatsApp, más 569-4901-7950. Ahí puede mandar su mensaje de texto, su mensaje de voz, ¿eh?
1: Lo que quiera usted, a su elección,
0: ¿eh? Sí, oye, la Mario sí. nos manda por aquí algo muy bonito, ¿eh? Dice... Sí, sí. Se pasan ustedes, ¿ah? ¿Eh? Se pasan para ser graciosos, ¿ah? ¿Eh? Buenos días, don Sebastián. Cada día más gracioso y alegre. Lo pasan bien, ¿ah? ¿Eh? Claro. ¿Cómo pagan tanto? Entonces uno tiene que hacer.
2: Exacto. Oye, ¿quién le mandó ese?
0: La Marion.
2: Marion, saluda a Marion.
0: Un abrazo grande para ella.
2: No la conozco, pero igual, a estos cariños y saludos para ella.
0: Sí, de todas maneras. Sí. Oye, estaba mirando por acá. Hay noticias importantes, ¿eh? En la
2: ¿qué
0: web.
2: ¿Qué dice por ahí?
0: Claro, porque fíjese que yo abrí la web y aparece aquí. El guatón Valdenito, una foto en el consejo, dice, quiero comunicarle que fui declarado socio destacado del deporte Osorno.
1: ¿Quién le interesa a mí esa cuestión?
2: Como dijo el Bombo Fica, me está...
0: Claro. ¿Qué me interesa? Tengo una foto del Consejo Municipal.
2: Por favor.
0: Fui declarado socio destacado de Deporte Osorno. ¿Ah? Bueno, yo la otra vez me rajé con dos garrafas con el Deportivo Ligüey de Longaví. Sí. También me declararon socio destacado.
2: Exactamente. Socio destacado e hijo del club.
0: Claro, hijo ilustre del club. Qué importante, ¿ah? ¿Eh? Nuestro consejo, ahí estamos. Ahí está la cosa, buen día.
2: Exactamente.
0: No le digo yo, Lía. Capital regional, ¿eh?
2: Capital regional, sí. Oh, oh, oh. Mil.
0: Oh, oh, oh. ¿Qué será el pajarito, diga?
2: El pajarito ya aterrizó en los estudios de Chilena del Mar.
0: Ah, buena, buena.
2: Tempranito por acá.
0: Oye, aquí no se vaya a correr con la máquina a afeitar, ¿ah?
2: ¿Eh? Ah. ¿Qué dijo?
3: ¿Qué?
2: ¿Escuchó?
0: Que no escuché. ¿Qué dijo?
3: Ya jodió.
0: Usted, Lía, cuando vayan a dejar de Mercado Libre,
2: ¿sí?
0: Un paquetito, lo agarra al tiro.
2: Se lo reservo, ya. ¿Ah? Se lo reservo. Buena cosa con estos chiquillos.
0: Oye, hay hartas cosas curiosas en la web, ¿ah? ¿Eh?
2: De todo.
0: Por ejemplo, decía, el presidente Boric pide que Kast le entregue el gobierno porque le quedó grande. ¿Qué le parece?
2: Un chiste de mal gusto, ¿ah?
0: ¿Eh? Hay como 2000 comentarios.
2: Oye, ¿qué podrían hacer los dos juntitos?
0: La verdad es que no sé,
2: ¿eh? A ver, yo creo que a lo mejor habría que juntarlos, ¿eh? A ver qué hacen.
0: Sí, por ahí, porque yo creo que estaría buena, ¿eh?
2: Entre Talca y Pencahue.
0: Dios mío, no está entera la cosa.
2: No, para nada, más de lo mismo nomás, pues, más de lo mismo.
0: Entonces, si ay, Dios mío, ¿eh?
2: Aquí no nos abanderamos con un lado ni otro.
0: No, porque... Sí, pues sí. Pasémoslo bien nomás.
2: Imparcial, exactamente.
0: Creo que el que podría asumir el mandato. ¿Quién? El mandato de Chile, fíjese.
2: ¿Quién podría
0: ser? ¿El más adecuado?
2: Sí.
0: Sería Don Chundo.
2: Por ahí andaríamos bien, ¿eh? Es un hombre del pueblo que sabe las necesidades,
0: claro,
2: de la gente. Es un hombre que tiene calle, que ha sido golpeado por la vida y también por la señora. Esto se tiene de todo un poco, ¿eh? ¿Qué dice usted?
0: Tiene una vida muy parecida al pajarito.
2: Sí. Es como calcada, ¿eh? cualquier parecido es solamente coincidencia y no representa.
0: Atención, a ver, el pato, ¿qué dice el pato? Buenos días, Patricio Valdés.
4: Muy buenos días, don Sebastián Bielma, don Elías Mena.
2: Buen día,
4: don Mauricio, donde desapareció en acción, la señora secretaria y... la audición de Radio Chilena de Talca. A ver, este es un puntito que le va a interesar a la ciudadanía, en este caso los estudiantes, jovencitos y jóvenes de Chile o de Talca, renueven su TNT que vence ahora el 31 de mayo. En junio ya empieza con el nuevo sistema, o sea, no el nuevo sistema, sino que empieza la nueva TNT. Ustedes dirán, pero si ustedes nosotros la tenemos falsificada. Sí, ojo, no sube nadie a un servicio de locomoción colectiva, en cuanto sea la micro, no sé si los colectivos la reciben, ya que tenga, porque antiguamente estaban permitiendo la de 2025, incluso la de 2024 los cabros la pasaban y subían a las micros. Ahora no, los choferes de micro están
2: facultados,
4: autorizados a no subir a nadie a la micro si no tiene su TNT renovada con el sello del 2026. Ahora, esto, bueno, esta cuestión la han falsificado siempre. Según las autoridades, hay un 30%, al menos acá en la región, de falsificaciones del famoso sello que nunca han sabido hacer una tarjeta como es debido. O sea, que no la falsifiquen. Todos los alumnos que no tengan cómo andar en micro porque las monedas están escasas, diríjanse a renovar su TNT para que puedan tener el poder circular en la locomoción colectiva, ¿ya? Sus papás les cuesta ganar la plata no sale de los árboles, así que en esa parte traten de hacer el esfuerzo de renovar en estos días que queda la TNT. Ya, debe ser un trámite muy engorroso a lo mejor, porque hay que poner los, bueno, son unos sellos que lamentablemente hay personas inescrupulosas que los venden en internet y toda esta cosa. Pero ya sería bueno que las autoridades regionales o a nivel nacional inventaran un sistema de tarjeta donde ya no fuera tanto renovable, sino que fuera renovable automáticamente un sistema, porque está renovando todos los años la tarjetita, ya como que corta el escándalo, como se dice. Pero eso, ténganlo presente, chiquillos, renueven su tarjetita de TNT para que no tengan, los que la usan bien, debidamente, no tengan problemas en la locomoción colectiva. Chau, chau.
0: Oye, ¿qué es la tarjeta TNT? Hay que explicarle a nuestros amigos,
2: ¿po? Sí, Luis, la Tarjeta Nacional Estudiantil, ya. Con la cual los alumnos tienen rebaja en la locomoción colectiva.
0: Ah, ya, perfecto. Sí. Hay que renovarla porque
3: claro.
0: La...
3: Claro, bien dice Patito, ¿ah? La plata no sale de los árboles. Sale del cajero automático.
2: Tenía que salir usted, don Abraham, con su tema, ¿eh? No, si no puede estar tranquilo. ¿Eh?
3: Claro. Allá se va la tarjeta de nosotros. ¿Sí? Se llama la. Oye, mira, ¿para qué?
2: ¿Cómo? ¿Qué dijo?
3: En Arabia hay una tarjeta para los cabros, para que anden en la locomoción colectiva, incluso en los camellos.
2: ¿También? ¿Ah? Ah, ya, para camellos también.
3: Se llama. Oye, mira,
2: ¿y qué significa eso?
3: TNT.
0: No le digo yo. Ah.
2: No, sí, bueno, no está en diciembre, dicen por ahí, ¿eh?
0: Así es la cosa.
2: Don Abraham y sus temas, ¿eh?
0: Sí. Te pueden andar entre los camellos allá, pues no hay, claro, problema.
2: Sí. ¿Ah? Vamos a sacar la tarjeta a ver si sirve allá también.
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0: ¿Qué tiene por ahí usted, don Elía?
2: Tengo por acá a Panchito Carreño, a ver qué nos dice nuestro amigo, vamos a escucharlo, a ver.
0: Vamos con Panchito. Sí,
2: a ver, ya. ¿Qué nos dice Panchito? Bienvenido, buen día, lo escuchamos.
5: Ayer, siempre tengo historia, como dice mi...
2: A ver, acá, ya.
5: Muy buenos días, don Luis, ¿cómo está? Muy buenos,
0: buenos
5: días.
0: Buenos días, bien, bien, gracias.
5: Buenos días, Mena, muy buenos días, Mauricio. Buenos
2: días.
5: Don Chuma.
2: Panchito.
5: ¿Anda cortando lechuga, don Chuma, o está aquí en... No andaba al campo y ya cuidando sus terrenos? Oiga, que tengan un excelente día. Soy Fernández, perdón. y a cada uno de los auditores que tengan todo un excelente día viernes. Hoy es viernes y mi cuerpo lo sabe.
0: Sí, así
5: mi
0: es.
5: Mi cuerpo lo sabe. Lo sabe poco, sí, porque es tranquilito. Que tengan un excelente día viernes. Un abrazo, un buen fin de semana, don Luis. Elías.
0: Gracias. Gracias,
5: chicos, Panchito. Del vial, los viejitos del vial, dijo el otro viejito.
2: Bueno, claro.
5: El otro viejito, ustedes saben cuál es.
2: Que más viejito.
5: Que anda con
2: altos
5: viejitos. Ese dijo, los viejitos del vial. Y el viejito que transmite, que es de Coquimbo ahora. Oh, está el roto ese. Y es el que tiene allá en Temuco, tiene el. Tiene un junto allá de malandrines allá. Es el que le compra alma, el malandrín de acá le compra malandrines a los de allá. No, si este se las trae, este es como el cacique de allá, como el cacique antiguo, ¿no? Estos viejos antiguos. Cacique, este es Malandín, el cacique de allá, pues se roto. Oiga, que tengan un excelente día. Aquí andamos, para allá y para acá, girando como todos los días. Estamos acá en el sector de la Magisterio para subir Magisterio a la Carlos Trudy y ir a tomar desayuno. Tengo hambre ya, medio hambre, ahorita buena, me voy a tomar desayuno.
0: Sí.
5: Vamos a estar llegando como un cuarto para las 10 por allá arriba. Así que un abrazo enorme, que tengan un buen día. Ya el tránsito ya está normal. Ya no hay tanto movimiento por la ciudad. Hay, pero no tanto como en la mañana a primera hora. Así que se me cuidan, cariños, bendiciones para todos. Buenísimo fin de semana.
0: Muy bien, Panchito.
2: Igualmente para usted, ¿eh?
5: Ayer, siempre tengo historia, como dice mi hija. Ayer tengo una historia de ayer.
0: ¿Qué le pasó?
5: Me llama mi hija, papá, me dice, ¿qué le digo yo? Pucha, pues venir a la casa. ¿Qué le pasó? No, es que tengo, sale un olor a gas, papá, pero impresionante.
0: Ay, ay, ay.
5: Partimos, como a las 7 y fracción de la tarde partía a la casa de mi hija. Yo pensé que iba a descansar cuando se fue de la casa de ella. De verdad que pensé que iba a descansar. Una preocupación, pero parece que es doble, triple.
0: Sí, pues.
5: 10 veces más preocupante que los hijos estén afuera, porque cualquier situación, lo primero que hacen es pescar el teléfono y llamar al papá,
0: pues. Pero por supuesto, pues.
5: Y ahí partí para allá a ver qué, de qué se trataba. Y claro, efectivamente, gracias a Dios, la bombona está afuera, no está adentro. Pero, ¿cuánto se llama? Encontré que había cortado el gas, le dije, atelo el gas, pues le dije, ¿cuál es el problema que tiene? Da el gas y empieza a salir el olor a gas. Y sonaba así.
0: Claro.
5: ¿Qué es lo que pasó? Que se cambió la bombona de gas, compró el gas, pero el joven que le vino a entregar a vender el gas, le dijo a mi hija que por favor le pusiera el regulador, porque a ella le tiene poca fuerza las manos. Y seguramente al joven se le cayó y le quebró la patita donde se abre el gas, se corta el gas.
0: Ah,
5: en el
0: ya, la válvula.
5: Entonces seguramente se le cayó y se quebró la patita. Entonces por eso que donde se quebró la patita salía un olor a gas, porque no le cortaba, no cortaba el gas. Así que tuve que comprar regulador, ir a comprar todo, ir a la casa, buscar la francesa y arreglar esa cosa y dejarse limpia que la dije.
0: Eso, todo de gafitera ahora.
5: La bombona de gas está afuera. Imagínense, hubiese estado ancho.
0: No.
5: ¿Se habría intoxicado esta niña?
2: Exactamente. Gracias.
0: Peligroso eso. Mayor,
2: sí.
0: Ay. Bueno, ahí está Panchito Carreño,
2: sí.
0: Conductor de la locomoción colectiva, y gafiter y servicios varios.
2: Exactamente. ¿Eh? Mentolatum.
0: Mentolatum.
2: Le hace a todo.
0: Oye, un terremoto 6,6 en Japón. El Choa descarta de que
2: tsunami.
0: Haya tsunami en Chile. Pero Japón. De todas maneras, el Bombona va a llamar a. A evacuar todos los rucos que están cerca de General Baeza ya.
2: Claro.
0: Oye, un 6,6 en Japón, es harto, ¿eh?
2: En Japón, sí. Bueno, sí, están pues, acostumbrados también, ¿eh?
0: Megavisión está difundiendo la noticia.
2: Sí, claro. Están acostumbrados también los japoneses a esto, así igual que nosotros.
0: Yo pensaba ir a comprar marisco a Curanipe, pero que voy a ir después y se sale el mar.
2: Claro. Pero por, aprovecho otro viaje y vaya a Pellín.
0: También puede sí. ser. ¿Eh? Vamos a comprar locos para allá.
2: Oiga, Luis, se me había olvidado el otro día, me acordé. ¿Qué de su amigo? No, amigo, hermano, ¿qué es lo de hermano? Parece el camionero.
0: ¿Va, lo diga?
2: El camionero, ¿qué de él, de su hermano?
1: Hay un Elías que es bromisto.
0: No digo yo. Oye, un ratito, el fin de semana usted no quiere trabajar porque tiene que limpiar la casa, oiga.
2: Sí.
0: Porque trabaja todo el día la señora, el caballero.
2: Buen datito.
0: Escucha, la señora está cansada y todo lo demás. Le voy a dar un dato. La señora Liz, es una amiga que tengo yo que es de confianza, va a los hogares, hace el aseo, no tiene que pagarle locomoción porque ella tiene su motito, se traslada a todos lados y le deja soplar a casa. 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
2: No, bueno, muy, claro. Muy bueno. Buen datito,
0: 954-78-9968. ¿Ah?
2: Buen datito,
0: Cuando el pajarito vivía en Chacarilla, un día yo fui a dejarle algo y tenía todo desordenado. Por aquí nos pasó la señora Liz.
2: Y sigue igual porque no ha ido la señora Liz.
0: Claro.
2: No la ha llamado, no la ha llamado.
0: Claro.
2: Mire lo que dice el Panchito acá. A ver, vamos con él.
6: Oye, Pato, yo no tengo ni un problema de llevar escolares.
2: Ah,
6: si me subvenciona el Estado, igual como funciona, subvenciona las micros, yo no tengo ningún problema. Así que,
2: claro.
6: Vamos nomás. Hoy lo otro, de lo que está hablando Pato, la tarjeta SIBO, pensen ahora en mayo. Y las oficinas de para sacar esa tarjeta están en la 2 Norte, 3 Norte con 3 Oriente. Antiguamente había una de estas de seguro ahí en esa oficina. Pero ahí están con el tema de la tarjeta, letreros grandes que dicen ahí, escrito ahí. Así que ahí, 3 Oriente, 2 y 3 Norte, ahí está la oficina para renovar la tarjeta.
0: 3 Oriente, 2 y 3 Norte.
6: Sí, así que como les digo, tuve que ir a comprar regulador y voy ahí a la casita, aquí en la 26 con la Avenida Colín. Y últimamente, todas las veces que he ido bien seguido. Oiga, tienen ahí un joven que anda robando ahí 10 guardias con un joven. Oiga, para poder detenerlo a esos cabros, oiga, esos cabros deberían ser karateca para ir a defender a Chile, porque, oiga, 10 personas para poder detener a firmarlo al cabro. 10 cabros. Es increíble la fuerza que tienen esos muchachos. Deberían ser levantar peso, sí, una cuestión así, defender al país en vez que andan robando por ahí.
2: Los físico-culturistas.
0: El Elía hacía físico-culturismo y sabía roar.
2: Exactamente.
0: En Temucuicui, cuando estaba en Temuco.
2: En mi tiempo libre hacía ese trabajito.
0: Elías Mena trabajó en Temuco, en ese tiempo, sí. Donde vivía se llamaba Elía Cuicui. 9:27, vamos a hacer el alto y vamos a volver o vamos a una canción.
2: Vamos a una canción, don Lujo.
0: Vamos a una canción, sí, nomás, pues, ¿por qué no hará?
2: Sí.

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0: 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Las 9 de la mañana, con 32 minutos. 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

0: Son las 9 de la mañana con 47 minutos, 17 para que sean las 10 de la mañana con Ahorro Co. 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
0: 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Vamos, oye, me contaron que usted también integró el grupo Los Pastorcitos, Elías.
1: No, señor, no. Yo no anduve, sí, por ahí.
0: Bueno, algo no. Cuenta el Panchito Carreño, porque Panchito Carreño era conocido suyo, pollo.
1: A ver, ¿qué dice Panchito referente a eso? A ver.
2: Oiga, don Luis, el Elías cuando estuvo trabajando allá en Temuco siguió los pasos que había dejado el Malandrín allá, pues. Tenía un grupo el Malandrín y el Elías lo tenía a cargo de él, pues. Se suponía que está ensayando y entrenando a buenas personas. y le salió el tiro por atrás, dijo el otro. Oiga, yo siempre me acuerdo de eso porque aquí en Fátima, hace muchos años atrás, llegó un padre, un italiano. Era muy buena onda el padre, y ahí un grupo que estaba haciendo la primera comunión, es que eran como 30, cabros, que en esos años se inscribían para hacer la primera comunión. Y el padre no oyó nada mejor que formar con ese grupo de niños, porque eran niños, el grupo Los Pastorcitos.
0: Los Pastorcitos.
2: Formó el grupo Los Pastorcitos.
1: Hasta ahí vamos bien.
2: El padre. Y empezó a hacerle. A enseñarle a distintas cosas, pues, jugar a la pelota, jugar al básquetbol, les enseñó a pelear. Fueron creciendo los cabros, pues, los cabros, los pastorcitos ya pasaron a ser de malandrines. Lo mismo le pasó a la Elía allá en Temuco con los coterráneos del malandrín. El Elía tenía buena idea de formar un grupo. Bueno, pero salieron todas, hasta con metralletas están los rotos. Y acá el padre le pasó lo mismo. Los cabros andaban haciendo puras barbaridades por ahí. Oiga, entraban a robar, asaltaban a la gente, entraban a las casas, cogoteaban ahí a cualquiera que se les ponía por delante.
1: No, eso era los Bielman.
2: Los pastorcitos ya no pasaron a ser pastorcitos. Pasaron a hacer una epidemia la cuestión. Oiga, los cabros malos. Y ahora yo soy muy amigo de uno y con eso yo estuve a punto de agarrarme.
1: Los pastorcitos.
2: Antes éramos cabros, digo. Y el grupo Los Pastorcitos ahí fue muy conocido en la Uno Oriente, porque como le digo, una tropa de cabros malos, eran como 15 cabros. Pero cuál de todos era más malo. Así que no le resultó al padre el grupo Los Pastorcitos. No le resultó.
1: Y al
2: malandra, no, es que se cayó malo. El Elías trató de arreglarlo cuando estuvo en Temuco, pero no, se pusieron peores.
0: O sea, no se sabe cuál era peor el grupo, los pastorcitos o los malandrines.
1: Oye, los Bielma también, ¿ah? ¿Eh?
0: Los pastorcitos.
1: A lo que llegamos,
0: ¿eh? Digo yo.
1: Oiga, Isabel Margarita dice: buenos días, don Elías, don Luis, Sebastián, don Mauricio y todos los auditores. Les deseo a cada uno de ustedes un excelente día. Viernes, qué manera de hacer frío. Yo ya me resfrié y eso que salgo súper abrigada y con mascarilla. A cuidarse mucho y que tengan todos ustedes un buen fin de semana. Muchas gracias.
0: ¿Quién está resfriada?
1: Isabel Margarita.
0: Ah.
1: Sí. Dice, a ver, don Diego, usted puede colocar un temita de Spandau Ballet Gold. Sí, por supuesto, desde ya se le agradecería. Yo recién viajando porque hace mucho frío, más temprano, desde ya, muchas gracias. Cariñosos saludos, ¿eh? A Isabel Margarita que nos acompaña en sintonía.
0: Un abrazo grande para ella, que esté muy bien, ¿eh?
1: Que se recupere, sí, del resfrío.
0: Que se mejore, ¿eh? Sí, que se mejore.
3: ¿Cómo está don Luis Sebastián?
1: Buen día, don Mauri.
3: Bueno,
0: oye, antes de que vaya Mauricio, el Panchito hoy nos saca pica, hoy nos manda una foto ahí con una pailita de huevo. No, es mucho. No,
3: eso. Oye, los audios de Panchito son como la canción La Balita.
0: La balita. Y como el Soda Stereo, o sea, como la canción de Soda Stereo que no con Elías.
3: ¿Cómo estáis, Lucho?
0: Que vamos a tener que pedirle a Lori que venga a darle instrucciones hoy.
3: ¿Cómo estáis, Lucho?
0: Le diría, habiendo canciones
3: tan lindas. ¡Tatita!
0: ¿Qué pasa?
3: Ah, ya, sé que lo estaba saludando hace rato y no me tomaba en cuenta.
0: No, se lo estaba escuchando. Ah, pues, ya.
3: Oiga, su amigo, ¿eh? Ayer en la tarde, a las 4, vino... una gran artista acá con trayectoria acá en nuestra radio.
0: Ya.
3: Pero Elías se mandó al medio con Doro.
0: A ver, ¿qué pasó? ¿Cuál es la gran artista con trayectoria? La María del Sol.
3: No, Gloria Simonetti. Gloria Simonetti, y Elías le pregunta que en qué se había inspirado en la canción El amor de medianoche.
1: Oye, ese tipo de preguntas yo no hago.
3: Sí, le dijo.
0: ¿Cómo
3: Elías te está a equivocar? La estáis confundiendo con Cecilia, Elías.
1: Mire.
0: Pero la canción de...
1: ¿Aló?
0: La canción de Cecilia se llama Baño de Mar a Medianoche.
3: Sí, pues. Ah, no, pues, amor de medianoche.
1: Se equivocó, le salió la talla.
3: No, hay una de...
1: No le salió la talla.
3: No, hay una que dice Amor de Medianoche.
0: Está igual que yo cuando le decía no. al invitado, al Mauricio.
1: Baño de mar a medianoche. Bueno, amor de medianoche, sí.
0: Está igual que yo ese día.
3: Ya, pues, dice amor de medianoche.
0: Ya, pues, oye. Está igual que yo cuando le iba a decir a su artista, oye, toquen esa canción que habla de las ciudades y todo lo demás.
1: Sí.
0: Y no era él, pues.
3: No. Mira, lo bueno que
1: baño de mar.
3: Que la Gloria Simonetti recordó, me dijo, uy, aquí hay un locutor, dijo que cuando yo tenía como 5 años me presentó en un show cuando canté el Longaví, dijo.
0: No, nunca fue a Longaví. Al contrario.
1: Aún no ha ido.
0: Al contrario, yo estaba ahí abajito, ¿eh? Porque mi hermano le regalaban entrada, que era marino. Estaba bajito, sentadito ahí, cuando cantó mira alrededor.
3: ¿Sabes qué? Increíble.
0: Cuando la concha acústica, era la concha acústica.
1: Ah, la verdad.
0: Como le decía ayer a Elías.
3: ¿Cuánto años tendrá Gloria Simonetti?
0: Unos 78.
3: Unos 78.
0: Y descendía desde el cerro.
3: Sí.
1: Sí, ayer dijo.
3: Oiga, don Luis, tiene 78 años y sabe que cantó a capela. Y sabe que increíble que...
1: Maravillosa.
3: Oye, sí. ¿Verdad? No. Sí.
0: ¿En la radio cantó a capela o allá en la actividad?
3: No, allá en el...
1: La actividad del SCD.
3: Sí.
0: Claro que ustedes le estaban dando almuerzo, entonces le encontraron que cantaba.
3: No sabe nada, no son nada con el almuerzo.
1: Esa es otra.
3: Eran unas galletitas con unos pancitos chiquititos.
0: Y ustedes apenas se habían comido una churrasca con huevo.
3: Exactamente.
0: Porque el almuerzo venía bueno.
1: Por el auspicio, con el gentil auspicio de don Luis Sebastián Bielma.
0: No, porque yo no he ido para allá. ¿Eh? Oiga, no, canta maravilloso, ¿eh?
1: Sí.
3: Dijo que tenía un concierto con su gran amigo Pollo Fuente, ahora parece luego.
1: En estos días, sí.
3: En estos días.
0: Vamos a cantar con la Gloria Simonetti.
3: No, pero canta muy bien y ellos creo que cantan desde muy jóvenes, cantan en una dúo, sí.
0: Sí, pues. Sí. No, en serio, si mi hermano se conseguía entradita ahí, cuando era marino en Valparaíso. Íbamos al Festival de Viña, en serio, cuando la concha acústica era una concha acústica.
1: La verdadera concha acústica.
0: Y la gente, las antorchas se encendían desde los cerros, o sea, los gallos que se colocaban en el cerro a dar el show gratis. ¿Eh?
1: Pero los chonchones.
3: Oiga, don Luis, pero ella participó en la actuación. Como...
0: ¿Ganó, pues?
1: Ganó.
3: Ah, ganó.
0: Eso 69. Le estoy contando. Ya.
1: Año 1969.
0: Con la canción Mira, el amor.
1: En el año 1969 ganó ella con ese tema.
0: Pues.
1: Sí.
0: Para que usted sepa.
3: Pero nos criticó. La reina nos criticó porque nosotros teníamos unas canciones muy antiguas de ella. Entonces dijo, hoy, las canciones que tienen del año más viejas que el hilo negro, dijo. Claro. Y, así que le buscamos unas canciones más modernas ayer y. Pero.
0: Ella viene de una familia muy distinguida, ¿eh?
1: Sí.
0: Incluso su hermano fue muy destacado en las Olimpiadas. Era un
1: equitador.
0: Era un gran deportista que
1: equitador.
0: Participaba en. ¿Cómo se llama?
1: Equitación.
0: Los caballos.
1: Equitación.
3: Equitación.
0: Equitación. Américo Simonetti.
1: Sí. ¿Eh?
3: El Elías dijo, se me olvidó preguntarle por
1: Lucho.
3: No, porque ¿cuánto de tuvo?
1: Ah, sí, que tuvo un profesor yo.
3: Tuvo un profesor en la escuela de locución, sí, don Juanito Simonetti, quería preguntarle si era pendiente.
0: Oye, yo pensaba que el almuerzo iba a ser contundente, en serio, una pura galletita nomás.
3: Una pura galletita y una callantún sin gas. Más por pelar, ¿ah? Pero. O
1: sea, agua de la llave.
0: Y yo veía que Mauricio sonaba ahí cuando ¿cuánto se llama? En el. Como una lima. ¿Eh? Y se estaba afilando los dientes.
1: Claro, los colmillos
3: no,
1: ahí.
3: No, sabe que nosotros pensamos. Ni almorzó. Nos salió más caro.
0: Otra vez cuando vayan a esa
3: no, pero
0: reuniones
3: que
0: hace el derecho a autor.
3: No, pero que una vez
0: unos huevitos cocidos y unos sándwiches.
3: Oiga, en una ocasión fue
1: un
3: almuerzo muy
1: contundente,
3: muy
1: bueno.
3: Pero parece que estamos mal. No, pero ayer vino Gloria Simonetti y también una
1: Ángela Acuña, una chelista.
3: Chelista
1: y compositora.
3: Sí.
0: Ah, bueno, ¿para tomar chela?
3: Chelista, sí.
1: Oiga, por favor.
3: El día le dijo, y usted sabe tocar.
4: ¿Cuántas chelas se tomó paisano?
3: Usted sabe tocar la chela, sí. Dijo, porque yo me las tomo. No, yo las toco, dijo ella. Sí.
4: Creo que el Elías dijo, usted es chelista, ¿y de cuál chela le gusta? ¿La Cristal o la otra?
1: Tiene que salir de la Bram. No,
0: caso. Oye, la Olguita Valenzuela dice por acá.
1: ¿Qué dice Lolita?
0: Dice, buenos días, chiquillos. ¿Ah?
1: Gracias por lo que
0: a mí me gustaban mucho las canciones de Gloria Simonetti. No, dice, hola, buenos días, amigos, ¿cómo están? Yo descansando en casita.
1: Qué bueno, ¿eh? No sabe los fríos que se está perdiendo Olguita.
3: Sí. Oiga, pero Lucho, hablando en serio, ¿usted nunca en ningún festival presentó a la Simonetti?
0: No. La única vez que la vi actuar fue ahí, como le decía, en Viña del Mar, cuando ganó Viña del Mar. Estaba muy joven.
1: 69.
3: Es muy simpática, es muy.
1: No, muy agradable.
3: Sí. Muy simpática. Quedó encerrada en el baño acá y ya se estaba.
0: Claro. Casi no. Sale en bicicleta.
3: Claro. No, ¿verdad? Estaba desesperada, como que me dijo que tenía claustrofobia. Sí.
0: ¿Y se quedó encerrada en el baño?
3: En el baño, claro. Y que da vuelta para el otro lado a la chapa.
1: Claro,
3: que...
1: la chapa al revés.
0: No.
3: Yo le dije, tranquilo, Gloria, yo te rescato, le dije yo.
0: ¡No!
3: Super, no, ¿verdad? ¿Sabes que cuando salió del baño salió así como...
1: Sofocada,
3: ¿verdad? Sí.
0: Bueno, los que tenemos claustrofobia, los que sufrimos claustrofobia, nos pasa eso.
3: Sí, vos, Lucho también.
1: Sí.
0: Yo sufro de claustrofobia, de verdad.
1: No se le nota. Terrible, ¿eh?
0: Un día...
3: No se le nota.
0: Oye, ¿en serio?
1: Porque se encierra ahí.
0: Un día un amigo le di una CD y lo fui a ver al hospital.
1: Sí.
0: Y estaba en el octavo piso. Ya, me fui acompañado con una niña y no se baja en el sexto piso, miércoles. Ya aprieto y se baja la niña, aprieto el ascensor, hace como que sube y no se abre las puertas, nada, y se apaga la luz.
1: ¿En qué cine la están dando?
0: ¿Ah?
1: ¿En qué cine la están dando esa?
0: No, Elía, en serio. No sufrir
1: tanto. Oye, no se abre la vida, Luis.
0: Empiezo a tocar una campanilla y me contesta, primera vez que me alegro. Dice, ¿qué le pasa, señor? Le sonar. Dije, oye, se te ataca. A ver, aprieta acá. No, si no, no va para arriba ni para abajo. Y me abrió la puerta y salí soplado y me fui por la escalera. No, yo, la claustrofobia es terrible.
1: Oye, no sabía, Luis, que usted sufría de eso. ¿En
0: sí,
1: serio?
0: Pues. Mire. En Cuba me quedé como 5 minutos. Conversando abajo. Oye, y de repente se fueron todos a acostar como estaba como en el décimo piso.
3: Me están preguntando acá que qué es la claustrofobia, porque alguna gente no entiende.
0: Es cuando uno tiene miedo al encierro.
1: Pánico al encierro.
3: Exacto.
0: Pánico al encierro. Es terrible.
3: Elía.
0: Hay gente que puede morir de un infarto, ¿ah?
3: ¿Eh? Sí. Oiga, sí. Mira, hablando de
1: grave.
3: ¿Por qué te diga el tema que Elía cuando le preguntó la canción?
1: Oiga.
3: ¿Y cómo le ha ido con las canciones? No, pero mire, la equivocación de repente que hay gente, o hay comunicadores, o hay periodistas, o hay de los que se equivocan de repente en ciertas preguntas. Yo
0: claro.
3: Vi un video, Elía, envié un video en la.
1: Ah, a ver.
3: Mira, una entrevista. Quiero que lo escuchen. Porque realmente es un
1: tu lapsus, pero es que tiene su razón.
3: No, pero escúchenlo para que ustedes lo.
1: se confundió para que puedan comer,
0: cuando opinar. Se equivocan los comunicadores de entrevistados.
3: Exacto, claro, mire, escuche, mire.
1: Mire, vamos con ahí. Ahí está.
5: ¿Un especialista? Tenemos un especialista. ¿Dónde se estudia para saber tanto sobre aliens?
6: Yo soy urólogo, no ufólogo.
0: Ah. Ese sí que y en la es televisión,
6: parecido,
0: ¿eh?
6: Pero no es lo mismo.
1: Es parecido, pero no es lo mismo.
7: Bueno, cambiamos.
3: Es que ya eran como cuatro, eran como cuatro que estaban entrevistando.
0: Claro, es que no equivocarse, un Mauricio, ser ignorante, porque el gallo le dice, soy urólogo, no ufólogo, me dice, pero no es lo mismo.
1: Claro, pero el doctor es el que responde, es que no es lo mismo ufólogo y urólogo.
3: Se parece, claro, pero no es lo mismo, dice.
1: Claro,
3: se parece en el, claro, en el tema de la...
1: Una letra la que cambia.
3: Claro,
0: pero... Es harta la diferencia.
3: No sé, pues invitan a una persona para entrevistarlo.
1: Es que se confunde porque al principio muestran una imagen de un ovni. Sí, yeah. Un ovni.
3: Pero
1: entonces
3: para
1: ahí
3: eso,
1: a lo mejor se pierde el...
3: Para eso hay un productor. Pero ya sabes, vamos a traer un urólogo que habla, claro, de tal cosa. Y que, o sea, muestran un ovni ahí,
1: claro,
3: con imagen.
1: Un ovni, claro, un ovni.
3: Entonces,
1: aparece él.
3: De los aliens y todo el
1: entonces,
3: tema.
1: Puede haber estado la confusión del entrevistador. Sé.
3: A ver, repítelo, Elías, repítelo.
1: Estamos libres,
3: repítelo. Pero dejemos que escuchemos el audio. Porque,
1: sí, completo,
3: pero completo. Sin interrupción. Mira.
1: Sí, vamos con él.
5: Un especialista. Tenemos un especialista. ¿Dónde se estudia para saber tanto sobre aliens?
6: Yo soy urólogo, no ufólogo. Ah. Es parecido, pero no es lo mismo.
5: Bien.
7: Bueno, cambiamos.
5: Un especialista.
3: Quedaron, pero.
1: Claro.
3: Plop. Quedaron plop, ¿eh? Quedaron, claro, todos así como entre risa.
1: Sí. Y sorprendidos, claro. No, y el caballero, este urólogo, dice, es parecido, pero no es lo mismo.
3: Es que,
1: al término urólogo, ufólogo.
3: Claro, a eso se refería, no a, lo, letra. A la profesión, no, digamos. Pero, claro, pero yo creo que, bueno, entre risa y todo eso,
1: sí,
3: es como...
1: Igual
3: bueno, hay muchas equivocaciones. Sí,
1: puede pasar, Mauricio, sí. A todos nos puede pasar, los que estamos en esto.
3: Sí, pues yo ayer escuché un comunicador de otra radio, dijo, está bien atractiva, dijo la Miriam Hernández. No, pues si la iglesia decimos en medio.
1: ¿Verdad?
3: Dijo, huele a peligro, dijo. No, le dije, ella la que cantaba la canción del Padre Hurtado.
1: Cosas que
3: ojalá
1: pasan.
3: Que no, esa canción.
1: Claro.
3: Ojalá,
1: pues esa. Ojalá, pero, sí, pues es de ella también.
3: ¿Sí es de ella?
1: Ojalá, sí.
3: Sí, esa canción la cantó
1: también
3: ella.
1: Era muy linda, sí.
3: Así que, no. Luis Bielma, Luis Bielma se confundió ahí con el urólogo, claro, y el
1: por eso desapareció, ¿eh?
3: Sí.
1: Vamos al alto, Mauricio.
3: Vamos al alto.
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10: 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Las 10 de la mañana, con 6 minutos. 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

0: primera de todos, acompañando a la familia. Y por supuesto, en el 91.7 de la amplitud modulada, 92.1. Y sí, también 1570 y 1090 de la amplitud modulada. ¿Eh? Así que ya sabes, estamos en todos lados. 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
0: Linares, Talca y Curicó, ¿ah? Sí, señor. A ver, ¿qué tenemos por acá? Tenemos la Anita Isabel que dice buenos días. Buen día. Don Luis Sebastián, don Elías, Mauricio, qué bueno escucharte. Escucha, Mauricio, me hubiese avisado que iba a estar la señora Gloria Simonetti. Yo le habría preparado algo para llevarle.
1: ¡Ah! ¡Mire! Eso es.
0: Don Luis Sebastián, les deseo a todos ustedes que tengan un excelente fin de semana. Está muy buena la música hoy, ahora escuchando la canción gracias a la auditora que pidió. ¿Eh?
1: Sí, espanto.
0: Cariños a todos.
1: También un recuerdo.
0: Ah, Mauricio, ¿eh? Me emocionó el fin de semana con esa fotito de la Angélica y él. Mire, para el día de la mamá seguramente que publicó algo Mauricio.
1: Ah, claro.
0: Claro. Oiga, la Olguita Valenzuela dice que está descansando. Buenos días, Olguita. Siga descansando para que a salir a trabajar con este frío, mierda.
1: Frío tremendo, ¿ah? Que hay.
0: Claro. Mucho. La Rosita Díaz, ¿qué nos dice Rosita?
2: Hola, muy buenos días, don Luis, don Elías.
1: Buen día, Rosita.
2: Mauricio, espero que hayan amanecido bien y que tengan un buen fin de semana en familia. Yo aquí escuchándolos como siempre. Un fuerte abrazo. Que estén bien.
1: Que esté bien, Rosita, gracias. Bien,
0: gracias, Rosita, usted también. Sí, páselo bien en familia.
1: ¿Eh? Eso.
0: Disfrute el fin de semana. A ver. Oye, así que no estuvo nada bueno el almuerzo ayer.
1: No. Canapé y agüita. A ver, ¿qué dice nuestro amigo Malandrín por acá? Lo escuchamos. Ahí está.
3: A ver, Malandrín. Don Elías, le digo a usted esto porque el viejito ya no tiene. No sé si Alzheimer, qué cosa.
1: ¿Qué
3: le pasa?
1: ¿Por qué? ¿Por qué? A ver, ¿por qué dice eso?
3: No sé qué le pasa. Porque dijo 9:47, faltan 17 para las 10. Oiga, no sabe ni sumar, yo creo que todavía usa por otros para contar este viejito. Ya, ¿cómo se llama? Eso se llama Alzheimer, si lo vi en las cosas. ¿Sí? Que ha hecho para atrás esa cuestióncita del café, si tienen grado. Dijo 9:47, 17 para las 10. ¿A dónde la dio? Son 13 para las 10, hombre. Ahora son 12. Ya, que estén bien, yo no sé para qué está ahí todavía. ¿Sí? Déjense retirarse los
0: cuatro. Está grabado.
3: Para mí que está en la cama, dirigiendo de la cama este viejito. No.
1: Claro, yo, que yo me ando quedando dormido, po.
3: Don Luis, don Elí, pajarito, como dijo don Elía, a todo le puede pasar. Ese gallero viejito de allá de Maule dijo: son las 9:47, dijo. ¿Ves? Le pasó. Ayer no, también no me acuerdo qué fue lo que dijo. Le pasa a cualquiera, es que eso se llama Alzheimer, no saben contar y todo. Se robó 4 minutos, este viejito, pues diga. ¿Ah? A todos les puede pasar como dijo en el día. ¿Sí? Menos mal ustedes no son aviones, si no vivirían en el suelo, no hasta todos. Ya, que estén
1: claro.
3: Bien, amigo mío, un malandrín.
1: Ex amigo que está bien.
0: A todos sabe contar también, pues claro. A las pobres viejitas ya cuando le va a dejar el pan ya.
4: 1, 2, 3, 4, 5, 10.
0: Y después las viejitas cuentan, oiga, me dieron 7 panes.
4: No, se habían 10.
0: Claro. En el contador.
1: Claro. Se le va por dentro.
0: El contador del milagro. ¿Y tiene algo el día por ahí usted o
1: sí,
0: no?
1: Sí, tengo por acá a nuestro amigo Manuel. No sé, mira, un tomatito, matecito, pancito. A ver qué nos dice por acá nuestro amigo Manuel, bienvenido, buen día.
5: Buenos días, ¿cómo está la Juventud de la Chilena del Maule? Gusto saludarles, hablamos con ustedes. Que tengan un buen día, que Dios les bendiga. Una nueva vuelta al sol. Y aquí estamos, sentándonos recién a tomar desayunito.
1: Eso es.
5: Y que Dios les bendiga a todos.
0: Qué buena.
5: Auditores de la Chile en el Pablo. por aquí ya. Encándole el diente este tomatito con matecito. Oh, ay, sí. Ay, ay, no, mi ratito.
1: Ay, ay, ay. Buen desayuno, ¿eh?
0: Buen desayuno.
1: Sí. Pancito.
0: A ver qué es lo que dice el pato por acá.
1: Vamos con él.
6: Ahí está leyendo un informe, no es en el Gemil, sino que de los que saben sobre volcanes, sobre la Laguna del Maule, y me dejó impactado, o sea, no impactado, sino que me dejó pensativo el magma que está debajo del volcán,
1: sí.
6: O sea, de la laguna, perdón, que se está inflando, porque es magma el que está haciendo, va a salir hacia, ya, en algún momento va a salir para arriba.
1: Claro.
6: Ojalá que en un par de años más, o siglos. Pero ¿saben ustedes? Está a 4 kilómetros de profundidad.
1: Claro.
6: No está a 40, está a 4 kilómetros de profundidad. Y la elevación que está haciendo son estudios hechos por especialistas norteamericanos e ingleses, ¿ya? Es porque está empujando hacia arriba, a 4 kilómetros de profundidad de la Laguna del Maule. Gracias. El magma, el que está haciendo la levantada de la laguna hacia arriba.
0: ¿Y qué nos va a pasar? ¡Napo!
1: Claro, el peligro es que eso pueda explotar.
0: Pero ¿y qué es lo que va a pasar? ¡Napo!
1: No. Lo malo es que hay un perímetro.
0: ¿Sabe usted quién más tiene, va a ser más perjudicado con la lava, con todo eso, o con ¿cómo
1: la
0: se llama?
1: Ceniza.
0: ¿Ah? Con la ceniza. Los argentinos.
1: Claro,
0: claro, porque nosotros nos tapan los cerros, Elías.
1: Sí.
0: Entonces, el camino hacia Malargüe, donde está San Rafael, San Luis, todo ese sector,
1: claro, plano,
0: está en bajo.
1: ¿Ah? Plano y bajo, claro.
0: Claro. Así que para allá va la cosa.
1: Así sí, que para allá todo.
7: Vamos a tener que tener. ¿Cómo voy a ir a repartir para el milagro si hay ceniza?
1: Oiga, déjese de molestar.
0: No, mire, bueno. He escuchado tantos años lo mismo, ¿ya? Que falta poquito, que a lo mejor ahora, que aquí allá, o que se sale la Laguna del Maule, desaparece Talca, sí. Curicó y Linares, mentira.
1: Se divide Chile, decían antiguamente. No.
0: Claro, no, es no. Mentira eso. ¿Verdad? ¿Y cómo se va a salir la Laguna del Maule?
1: Imposible.
0: ¿Usted ha ido a la Laguna, Elías, no es
1: sí,
0: cierto?
1: Sí, sí.
0: ¿Cuánta profundidad tiene?
1: Oh, 80 metros tiene la parte más baja, o sea, más profunda. 80
0: no, pero cuando usted baja del cerro a la laguna.
1: Ah, sí, pues va en bajada, claro. Está en una depresión.
0: 100 metros para abajo.
1: Sí.
0: ¿Cómo el agua va a subir tanto? Claro. Se ha bajado a la laguna en vez de subir. Y si se desbordara la laguna,
1: no, ni
0: ¿sabe dónde llegaría? Llegaría al río Maule.
1: Río Maule, parte de.
0: Claro, abriría la compuerta y lo máximo que serían los alrededores del río Maule.
1: Claro. ¿Ah? Maule,
0: así
1: San
0: que
1: Javier.
0: No me vengan nada con lecera,
1: con comillas. Sí, por esos lados. Pero más que eso, no. Ahora, lo que dice el Patito Valdés es bien cierto, ¿eh? Porque está prácticamente inflándose ese sector de la Laguna del Maule, 30 centímetros por año. Así que de alguna manera es preocupante para quienes afortunadamente no residen en el sector, pero sí en las inmediaciones. Bueno, en todo caso, se están tomando las precauciones del caso referente a la situación y esto no impactaría fuertemente. Bueno, los estudios y todo lo que son, en este caso los sensores colocados en el sector de la Laguna del Maule, en su momento pueden entregar información para advertir y poder justamente de alguna forma sacar a las personas de ese sector, ¿eh? Bueno, vamos a ver qué pasa con respecto a aquello. Vamos a hacer el alto, amigas y amigos, y ya continuamos en la mañana chilena, la mañana de todos, aquí en la radio chilena del Maule. No se separe de nuestra sintonía.
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0: 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Las 10 de la mañana, con 31 minutos. 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

0: Faltan 11 minutos para que sean las 11 de la mañana. ¿Ah? Así que 11 minutos, no, a ver, 20, no, pues.
1: 20 minutos, ah, Luis.
0: 20. O sea, 20 minutos, tiene razón el malandrín que estoy hablando por la lecera. ¿Ah? Y que sabe lo que pasa,
1: ¿sí?
0: Es que se me desconfigura el horario en el.
1: Ah, el computador.
0: No, no, no. En el celular.
1: En el teléfono, ya. Yeah.
0: Claro. Y en el computador tengo bien, pero el computador es muy chico, el icono de la hora. Claro, faltan 20 minutos para, sí, que sean las 11. Por fin tiene razón el malandrín. ¿Ah? Claro, tengo desconfigurado. Ahí está la cosa. ¿Ah?
1: Mucho más.
0: Yo te amo. Ay, por ese palpitar que tiene tu mirar.
1: Yo puedo presentir.
0: Yo me acuerdo cuando lo conocí a Lelía, cantaba, pues sí. Yo lo presento ahí, pues, representando la población Independencia.
1: Sí, señor.
0: El doble de Sandro. Elías Mena, y empieza la rata de la noche a tocar. Y sale Elías, pan, por ese palpitar que tiene tu mirar.
1: Ah, bien pronunciadito, ¿ah?
0: ¿Eh? Así que ahí lo conocimos.
1: ¿Eh? Ahí también me presentó una vez, ¿ah? ¿Eh? En el río.
0: Oye, también representé a Gico, ¿eh?
1: Sí. Oye, allá, pues.
0: Claro. Y me acuerdo que fue al ensayo, pues, y no le sacaban la canción y dijo, ¿y no tienen algo otra canción que me pase?
1: Algo otra más fácil.
0: Y estaba nervioso cuando iba a salir a cantar al escenario, sí, le día, po. Y ahí se estaba comiendo la uña, le dije, ¿estás nervioso, Elías? Dijo, sí, estoy nervioso. Ojalá me salga bien la interpretación.
1: El hablamiento de la canción.
0: Claro. Y me dijo, usted que tiene bonita aula, ¿por qué no me presenta bien, por favor? Claro. Diga que yo vengo representando a la población de Independencia y que viva

0: Y el Mauricio con la majala menor.
1: Claro.
0: Y el Elías por pues, oleada con la del medio.
1: Oh, sí, eran dos nomás.
0: Ah, eran dos. Entonces era la otra, la prima.
1: No, no tenían primas.
0: Claro. Ah, Lucho, con ese parpitar.
1: Mucho lo veía por
0: tiene
1: ellos.
0: Dominar.
1: Lo conocía por la moto.
0: Y más allá vivía el amigo de Enrique Matus.
1: Ah, sí. Sí, sí.
0: Muy querido en el barrio.
1: Sí, sí. Sí. Por favor, lujo.
0: Vamos a la canción.
1: Sí, más mejor, dijo alguien por ahí.
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0: 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No tiene que preocuparse. Ay, se me olvidó la cuota. No, pues, ¿ah?
1: Ahí está.
0: Ahí está,
1: sí,
0: po.
1: ¿Ah? Macanudo, dijo alguien por ahí, ¿eh?
0: Macanudo, término antiguo. ¿Eh? Claro. Les admiro la paciencia.
1: Ciencia.
0: Ya, faltan 16 para que sean las 11 de la mañana. Ya nos queda poco el programa.
1: Sí, señor.
0: Pasó rapidito.
1: O sea, nos va rapidito la mañana.
0: Con ese parpitar. ¿Y el pajarito se fue, oye?
1: No.
0: Póngale ojo cuando si llega algún paquetito de...
1: Sí.
0: ¿De cuánto se llama?
1: De Alpiste.
0: De Chile Express.
1: Sí, después. El pajarito.
0: De Chile Express. Como dije el otro día yo.
1: ¿Cuál? De Western Union.
0: Western Union.
1: ¿Cuál fue lo que dijo? No me acuerdo.
0: Ya, bajo una canción.

0: Faltan, ahora sí que faltan 13 para que sean las 11 aquí en la radio chilena, ¿eh? Entrega total.
1: Déjame. Sí. Los galos.
0: La, ra, ra, ra, ra, ra. Mire, me gustan mucho los galos a mí, pero Javier Solís la canta lejos mejor, ¿eh?
1: Sí.
0: Sí, Javier Solís. Es que él es el original, pues. ¿Eh?
1: Claro.
0: Claro, él es el original.

0: Escuche.
1: Oye, tiene que estar leyendo, de repente uno se queda callado, tiene que estar leyendo todo lo que viene.
0: ¿Ah? Exacto. Escuche.
1: Nos manda la gente, nos manda muchas cuestiones. Sí. Entonces, por acá.
0: Escuche.
1: Un saludo grande para la señora María, que nos está escuchando. En la señorita María en San Javier.
0: San Javier, la señora María. Javier, señorita María.
1: La cita María.
0: Señor. Oye, escuche esta, Luis.
1: ¿Ah?
0: Escuche esta.
2: No le digo yo, don Elías, se cae la arena, se cae el viejito, de otra vez se volvió a caer.
0: No, si está dentro.
2: No, oye, está bueno que se retire los cuarteles, ya ese viejito. ¿Hasta cuándo va a seguir ahí? Está de río uno con él, pero no, pero. Da igual que con el tiempo, no le apuntan nunca.
1: ¿Qué? Oiga.
0: ¿Qué le digo?
1: Dos cosas.
0: Una,
1: el talento no se compra.
0: Dos.
1: El talento, uno nace con este talento, ¿eh? Así que el talento no tiene edad de jubilación, ¿eh? Ya pagamos una cosa. Cuando usted se retire y no venda más pan, yo me retiro la radio. ¿Qué le parece?
0: A ver, ¿qué contestaba? Va a contestar
1: más. Estamos de acuerdo, ¿no?
0: A ver, ¿qué va a contestar?
1: No, saludo al malandrín, sí. Lo queremos mucho, buen gallo.
0: Muy bueno, sí.
1: Buen gallo.
0: Buena persona también, sí.
1: Lo que tiene es mal gallo que no lo despierte y se queda dormido.
0: ¡Claro! Lo tiene, parece que lo tiene jubilado al gallito.
1: Claro. Mira que me escriben, dice el malandrín, cuando va por el centro no saluda a nadie.
0: ¡Ah! Oh, ¿y qué le escribió?
1: Nada que hacer.
0: Oiga.
1: ¿Cómo eso, malandrín? ¿Cómo tan orgulloso?
0: Sí, saluda. ¿Ah?
1: No puede ser.
0: Anda preocupado.
1: Tiene que saludar, puñón.
0: No, ¿eh? Anda preocupado por algo por ahí.
1: Claro. Anda preocupado porque se queda dormido. ¿Eh? Oiga, pobre viejito, se anda quedando dormido solo ese. Menos mal que no se queda dormido manejando.
0: Oiga, Dios, lo quiero. Claro. Ni en broma, ni en broma.
1: No, creo que a veces lo tienen que despertar para que. Para atender la señora el pan. Y se queda dormido. Y la señora dice, oiga, don Malandrín, páseme el pan. Y despierta. Y sobre todo se queda dormido cuando tiene que dar el vuelto.
0: ¡Ah!
2: Había que dar el vuelto, se me olvidó.
0: Ya, oiga, déjese de molestar. Vamos a otra canción.
1: Pero si está molestando, señor. Oye, el malandrín va el sábado y domingo, ¿va allá también o no?
0: También. Ya. Sí, 24-7.
1: Venderá pan del viernes, pues.
0: 24-7, no sé si.
1: Oye, lunes a domingo.
0: Descanso durante estos días.
1: Ay, sí. Sacrificada la cosa.
0: Mucho, ¿no? Muy sacrificado, Luis.
1: Ya, vamos, cuando faltan 10 para la última canción, porque ya viene un programa, ¿no es
0: sí,
1: cierto?
0: Sí, señor.
1: Vamos.

0: Don Elías Mena, don Mauricio Gallegos, la señorita Carolina Fernández, un amigo Luis Sebastián Bielma y don Abraham le dicen gracias por la sintonía. Ya viene otro programa que integra la parrilla de la radio chilena. Estamos todos los días de lunes a viernes a las 8 de la mañana con el programa, pero los lunes, martes y miércoles hasta las 12 y los jueves y viernes hasta las 11 de la mañana.
1: Exactamente.
0: Que les vaya muy bien, que tengan un fin de semana maravilloso, que lo disfruten en familia y el lunes, si Dios quiere, la Virgen Santísima y Jesucristo, nos vamos a encontrar nuevamente para reírnos, para las bromas y para todo lo más. Que les vaya muy bien a todos quienes nos escuchan, incluso al viejo el pan duro, el malandrín.
1: Eso es, también saludos para él,
0: No, que le vaya bien,
1: Que le vaya excelente.
0: Sacrificado el trabajo ese,
1: Sí, mucho, muy, muy sacrificado, Luis.
0: Ya pues, nos encontramos entonces el lunes.
1: Feliz fin de semana.
0: Feliz fin de semana.
2: 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Las 10 de la mañana, 56 minutos. 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
5: Muy buenos días a todos y todas. Una nueva edición de Red San Agustina, el espacio del CFT San Agustín que cada viernes nos reúne a través de Radio Chilena del Maule 91.7 FM. Soy Patricio Schmolz y como siempre aquí me acompaña mi querida compañera y colega Carrie Álvarez. ¿Cómo estás?
6: Hola Patricio, muy pero muy buenos días a toda la comunidad educativa que nos escucha todos los viernes de 11 a 12 horas a través de Radio Chilena del Maule. También saludamos a nuestro gran Elías que nos acompaña en los controles y hace posible esta transmisión. Hoy Patricio tenemos un día bastante importante, una celebración, porque aparte es el Día de la Familia, no sé si lo sabías, el Día Internacional de la Familia, y también tenemos un programa lleno de información relevante, actualidad y temas que nos invitan a reflexionar.
5: Carrie, ¿y sabes qué? Además tendremos una entrevista muy importante porque estaremos conversando con el jefe de carrera de técnico en redes eléctricas de la sede Talca, con quien abordaremos, ¿cierto?, esta gran temática de contingencia y relevancia para todas las familias, ¿cierto?, también los propios estudiantes, relacionado con el ámbito energético y el impacto que tiene esto en nuestras vidas, ya sea desde el alza de la cuenta de luz, ¿cierto?, y los mejores consejos para poder afrontar este invierno que se viene.
6: Así que les invitamos a quedarse en sintonía y participar junto a nosotros. Pueden enviarnos sus mensajes de texto o consultas o comentarios a través de las redes sociales y nos encuentran en Instagram como cft.sanagustín y en Facebook como CFT San Agustín.
5: Ahora sí, Carrie, comenzamos esta nueva edición de Red San Agustina con las principales informaciones y novedades de nuestra casa de estudio.

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1: Y comenzando con las noticias, les comentamos que el CFT San Agustín fortalece su trabajo territorial y proyecta nuevas oportunidades formativas.
2: En el marco de su compromiso con el desarrollo de los territorios y la generación de oportunidades, esta institución sostuvo un encuentro con autoridades de la comuna de Chanco con el objetivo de avanzar en iniciativas que permitan acercar la educación técnico-profesional a esa comuna.
1: La reunión en la que participó la directora de sede de Cauquenes, Mirta Miranda, junto al alcalde Marcelo Waddington Guajardo, se enmarca en el trabajo que la institución viene desarrollando para ampliar su presencia en comunas donde el acceso a la educación superior ha sido históricamente más limitado.
2: Actualmente el CFT se encuentra en una etapa de análisis y levantamiento de información, orientada a evaluar distintas alternativas formativas que respondan de manera pertinente a las necesidades del territorio, considerando tanto el interés de potenciales estudiantes como las oportunidades que el propio territorio ofrece.
1: Esta búsqueda se enmarca además en el diseño y ejecución de programas cerrados, dirigidos a organizaciones o territorios específicos, con un enfoque flexible e itinerante. De esta forma, la institución busca diversificar sus modalidades de formación técnica, tal como se ha desarrollado en iniciativas como la implementada en el Centro de Cumplimiento Penitenciario de Cauquenes.
2: En este contexto, la vicerrectora académica del CFT San Agustín, Jessica Gómez, destacó que, como institución, creemos firmemente en la importancia de acercar la educación a las personas. Por eso, estos procesos se desarrollan de manera responsable, escuchando a las comunidades y construyendo propuestas que tengan sentido para cada territorio, es decir, exista pertinencia de la oferta.
1: Por su parte, la directora de CD Cauquenes, Mirta Miranda, valoró la disposición de la comuna para avanzar en este tipo de iniciativas. Hemos encontrado en Chanco una comunidad con interés en seguir creciendo y proyectándose. Nuestro desafío es trabajar de manera colaborativa, identificando oportunidades que permitan generar una oferta formativa pertinente y sostenible en el tiempo, señaló.
2: Este trabajo busca en el mediano plazo contribuir a que personas de Chanco y de comunas cercanas como Peyúgue, Curanipe y sectores rurales puedan acceder a formación técnico-profesional sin tener que desplazarse a otras ciudades, facilitando así su desarrollo personal y laboral.
1: Y en otras noticias les comentamos que estudiantes de técnico en masoterapia brindaron atenciones de bienestar y salud en San Javier y Talca.
2: En un emotivo encuentro marcado por la entrega y el profesionalismo, quienes cursan la carrera de técnico en masoterapia de la sede Talca del CFT San Agustín se integraron a las jornadas de salud organizadas junto al programa Mujeres Jefas de Hogar de San Javier y Serpac Talca. La intervención realizada en el contexto del Mes de la Madre buscó reconocer la labor de las mujeres del territorio mediante una atención directa.
1: Dicha iniciativa tuvo como eje central promover la salud integral, brindando momentos de desconexión y cuidado personal para las asistentes, quienes agradecieron la calidez y calidad del servicio recibido. Durante estos operativos, el grupo de practicantes desplegó sus competencias técnicas, transformando el aula en un escenario de vinculación real, donde la empatía fue el componente principal.
2: Esta vivencia no solo permitió consolidar destrezas manuales adquiridas durante el proceso formativo, sino que también propició un acercamiento genuino a la realidad social, incentivando la vocación de servicio desde un enfoque humano. Al respecto, las organizaciones involucradas destacaron la relevancia de estas acciones, ya que se dignifican y promueven la resiliencia en fechas de alta carga simbólica.
1: Y Sonia Muñoz, jefa de carrera de técnico de masoterapia de la sede, subrayó la trascendencia de estos hitos, tanto para el entorno como para la preparación de los y las futuros profesionales. Nos moviliza el compromiso de conectar la instrucción académica con las necesidades del entorno. Estas intervenciones no solo entregan alivio y confort, sino que permiten que nuestros servicios lleguen al corazón de la comunidad, fomentando la prevención en salud mental y física, explicó.
2: Finalmente, la académica puntualizó que estas experiencias presentan un pilar formativo fundamental, permitiendo que el estudiantado ejerza su labor con sensibilidad, compromiso ciudadano, y de esta manera el plantel reafirma su misión de educar profesionales cercanos a las personas. El más grande de la región.
1: Mira, fue un regalo maravilloso para esas madres. Así que me parece genial este tipo de iniciativas. Y en otras noticias, Patricio, te comento que la innovación, talento y nuevas oportunidades. El CFT San Agustín presenta un importante final de emprendimiento.
2: En una jornada marcada por la alta convocatoria, el talento emprendedor y el impulso de nuevas ideas, se desarrolló la gran final del premio Chile Converge, Emprende 2026, iniciativa que buscó reconocer y visibilizar e impulsar emprendedores vinculados al ecosistema técnico profesional.
1: El encuentro organizado por Chile Converge junto a Iplasex, parte del grupo Enovus, reunió a destacados representantes del mundo empresarial, académico, gremial y ecosistema de innovación, consolidándose como un espacio relevante para el desarrollo del emprendimiento en el país.
2: Durante la jornada, los emprendimientos finalistas presentaron sus proyectos ante un jurado de alto nivel, instancia que permitió conocer propuestas con potencial de crecimiento, impacto en las comunidades y soluciones concretas a los desafíos de los nuevos tiempos.
1: En este contexto, la Casa de Estudios estuvo presente a través de la participación de su rector Sergio Morales Díaz, quien integró al jurado evaluador junto a líderes del ámbito empresarial y de innovación. Su presencia en este tipo de instancias refuerza el compromiso institucional con el fortalecimiento del ecosistema técnico profesional y el desarrollo de iniciativas que aporten al país.
2: Tras la evaluación, el primer lugar fue otorgado al Autismo Conecta, emprendimiento que recibió un premio de 5 millones de pesos para impulsar su desarrollo. La iniciativa busca apoyar a personas autistas y sus familias a través de una solución tecnológica que facilita el acceso a información y herramientas de acompañamiento.
1: Y el segundo lugar fue obtenido por FUCTAC, mientras que el tercer lugar corresponde a Piñacero Wakes. También fueron reconocidos Zapatería Cortés y el Centro de Innovación Educativa Saberes del Territorio, completando así el grupo de proyectos destacados en esta edición.
2: La participación en este tipo de instancias refleja el rol activo del CFT San Agustín en espacios de innovación y emprendimiento a nivel nacional, contribuyendo desde la educación técnico-profesional a la generación de oportunidades, desarrollo de talento y construcción de soluciones para los desafíos del país.
1: Y para finalizar esta ronda informativa, les comentamos que estudiantes de técnico en cosmetología y estética integral potenciaron el bienestar y la autoestima de mujeres jefas de hogar en el Maule Sur.
2: Con el propósito de generar experiencias que impactaran positivamente tanto a la formación académica como a la calidad de vida de las personas, el estudiantado de la carrera técnico en cosmetología y estética integral de la sede Linares del CFT San Agustín dio inicio a un ciclo de operativos de bienestar orientados a la comunidad.
1: La actividad formó parte de las acciones de apoyo integral para quienes integran el programa Mujeres Jefas de Hogar de Cernamec, realizándose con éxito en diversas localidades de la provincia. Gracias a esta colaboración estratégica entre la Casa de Estudios y el Servicio Público y los actores territoriales, que se desarrollaron jornadas gratuitas de limpieza facial, masajes manicura, maquillaje, con las comunas de Parral, San Javier, Villa Alegre, Colbún, Longaví, Retiro y Linares.
2: Más allá de la técnica, estas jornadas se transformaron en un espacio de reconocimiento mutuo. Las asistentes, quienes a menudo debían compatibilizar pesadas cargas laborales, domésticas y de cuidado familiar, valoraron no solo la calidad de profesionalismo de las futuras especialistas, sino también la oportunidad de contar con un momento dedicado exclusivamente a ellas.
1: Desde Cernamec destacaron el trasfondo de la intervención, señalando que este tipo de iniciativas no solo promueven el cuidado personal, sino que también fortalecen el autoestima, la valoración personal y crean lugares de encuentro genuinos entre mujeres.
2: El jefe de carrera de técnico en cosmetología y estética integral de la CE Linares, Mauricio Romero, destacó el impacto que estas experiencias tienen tanto en la formación académica como en el desarrollo humano del estudiantado.
1: Por ello, explicó que en el contexto de relacionamiento con el entorno, nuestra carrera inició actividades de prácticas más servicio junto a Cernamec, recibiendo alrededor de 50 usuarias. Esto ha permitido que nuestras estudiantes conozcan una realidad diferente a la que se vive en el aula, ya que logran trabajar con personas reales, con distintos biotipos cutáneos y diversas características en sus pieles, lo que les permite aplicar, fortalecer mucho más lo aprendido durante estos 3 trimestres.
2: Por último, explicó que el ciclo de operativos se extenderá hasta el 13 de junio, finalizando en la comuna de Colbún, reafirmando el compromiso institucional con la formación práctica de sus estudiantes y el bienestar de la comunidad mediante acciones con enfoque de autocuidado y participación social.
1: como siempre, una excelente la participación de nuestras estudiantes de esta hermosa carrera, Patricio.
2: Carri, actividades bastante bellas que hemos leído y por lo tanto ahí ya están preparados en controles, ¿cierto? Iremos con una canción que también habla de la belleza, así que quedará con ustedes Beautiful Day de YouTube.

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1: De vuelta con Rex San Agustín a través de Radio Chilena del Maule 91.7 FM. Y es momento de tener una muy, muy buena conversación, además de mucho interés para la comunidad en general. Y es que las cuentas de luz se han transformado en una de las principales preocupaciones de las familias chilenas, especialmente durante esta temporada de invierno, donde el uso de calefactores, electrodomésticos aumentan considerablemente, Patricio.
2: Así es, Carre, y ya que la mayoría de las personas, y me incluyo, no sabemos realmente cuáles son los aparatos que más energía consumen en nuestros hogares. Y además, si existen formas simples de ahorrar electricidad sin dejar de lado la comodidad para, cierto, tener esta energía que nos genera calor, tenemos un invitado muy interesante que estará respondiendo todas nuestras dudas, Carrie. Ya está acá con nosotros Francisco Valdebenito, jefe de la carrera en técnico en redes eléctricas de la sede Talca, que nos entregará recomendaciones prácticas para cuidar el consumo energético y evitar que la cuenta de luz siga aumentando. ¿Cómo está, Francisco?
3: Bien, bien, aquí. Buenos días a ustedes y también a Radio Chilena, al CFT San Agustín y también, por supuesto, a todos los radio oyentes que nos escuchan.
2: Francisco, antes de entrar en materia, hay un mito generalmente dentro de todos los que desconocemos de dónde vienen los precios. Hoy día Chile se caracteriza por tener una energía limpia, ¿cierto? Que está la hidroeléctrica. Pero ¿por qué las cuentas de luz son tan caras? ¿Por qué cuesta mucho a lo mejor explicarle a la gente existe solamente un sistema y no se puede elegir entre otro tipo de empresas? ¿Cuál es la explicación ahí?
3: Bueno, la energía eléctrica tiene una característica que aún siendo un producto, ¿cierto? Siendo una energía, no es igual que otros productos que podemos conocerlo antes de adquirirlo, podemos cambiarnos cuando no nos conviene algo, ¿cierto? No, la energía eléctrica tiene ciertas características que lo hacen especial. Uno, primero, que es un servicio básico esencial. Se paralizan muchas cosas cuando no hay energía eléctrica, y lo hemos comprobado hasta casi la mitad de un país. Bueno, y la energía eléctrica, por lo tanto, una de sus grandes características que es un monopolio. La persona o el cliente, en este caso, no se puede cambiar de empresa cuando se siente de alguna forma con medio desorientado, ¿cierto? O desconfiado. No, tenemos una empresa eléctrica y dependemos de ella. Y ella nos vende el producto de la energía y, por lo tanto, nosotros no tenemos dónde elegir. En este caso, por sus características monopólicas, el Estado es el que fija las tarifas, ¿ya? No es la empresa, es el Estado. Y esto nace de toda una normativa que existe a través del Ministerio de Energía, la Comisión Nacional de Energía, ¿cierto? Y hay profesionales especializados en la materia que hacen todos estos cálculos, ¿cierto? Y obviamente que la energía que recibimos no es de la empresa que nos distribuye la energía, pero esto viene de más allá, viene de una etapa que se llama generación. También hay que transportar la energía y obviamente hay que distribuirla. Y todos esos componentes que forman es lo que se llama las etapas de la electricidad, tiene un costo, ¿cierto? Claro, tiene elementos, claro, sí, componentes, tiene equipo, tiene personal, tiene movilidad, por lo tanto todo eso es un gasto y eso hay que pagarlo, ¿ya? Y esto, pues, obviamente, a través de estas tarifas que son reguladas por el Estado, a través de decretos, obviamente es lo que recibe el cliente final. Y en ese sentido, ¿cierto?, se estipula de que cualquier cosa que afecte una de esas etapas, pues, obviamente afectará el valor final de la tarifa. Eso es.
1: Francisco, como decía, este es un tema bastante amplio, que tiene muchas maneras de sacarle provecho, pero muchas personas desconocen estos temas. ¿Por qué es tan importante hoy en día hablar de la eficiencia energética en los hogares?
3: Cuando hablamos de energía o de eficiencia energética, no solamente estamos incluyendo la energía eléctrica, también tenemos dentro de nuestros hogares, ¿cierto? La energía a través del gas. El gas es una energía también, y es un gasto, porque también, pero ahí podemos elegir, ¿cierto? Podemos elegir el valor que o cambiarnos de empresa. Y también tenemos, obviamente, el combustible, que es el líquido, que es la parafina, ¿cierto? Y en nuestros vehículos usamos el combustible de alguna manera que tiene octanaje. Entonces, cuando hablamos de energía, hablamos de varias cosas dentro del hogar. Cuando hablamos de eficiencia, está estipulado a usarla en esas energías, ¿ya? Si yo ahorro en energía eléctrica, se llamará eficiencia energética eléctrica. Si yo ahorro en el gas, se llamará eficiencia de energía en lo que es el consumo de alimentos a través de la calefacción por el gas. cuando yo uno todos estos gastos de energía en el hogar, ¿cierto? Aún más, hasta ventilando, aprovechando el sol, todo eso es eficiencia energética. Cuando yo sumo todo esto se llama energía, eficiencia energética. Cuando yo me refiero exclusivamente a la energía eléctrica, se llama eficiencia de energía eléctrica. Y en ese sentido, si hablamos de acá que se nos viene, ya estamos casi en invierno, obviamente que la energía eléctrica es donde tenemos una problemática ahora de que hay costos que son elevados más de los comunes que eran antes. ¿Ya? Y esto nace, por supuesto, porque hubo un periodo muy cercano atrás, por ahí por el año 19, que se produjera un congelamiento de la tarifa eléctrica. Claro. Y eso hay que devolverlo ahora. Y por tanto, ahí están las instancias correspondientes que están en esa problemática de cómo hacerlo. ¿Ya?
2: Francisco, que nos están escribiendo y dice, yo en mi casa tengo los siguientes elementos: microondas, tostador eléctrico, hervidor eléctrico, estufa eléctrica, secador de pelo que se utiliza generalmente para el baño, secar el pelo a los niños, niñas después de ese hito. Entonces, desde esa consulta que se especifica, ¿cuál de estos aparatos son los que más consumen electricidad, de los que usted tenga ahí en consideración?
3: Claro. Bueno, el hogar ha cambiado. Hay una parte de nuestra ciudadanía o comunidad que a lo mejor sigue manteniendo lo cuando hablamos de electrodoméstico, cuando hablamos de la estufa, de la radio, eso se llaman artefactos. Cuando queremos hablar de la estufa, hablamos de la estufa. Pero cuando hablamos de varios artefactos, estufa, televisores, radio, todos son artefactos. Todo lo que consume energía eléctrica se llama artefacto. Todos los que solamente dejan pasar la corriente para allá para acá, como es un interruptor, eso se llama aparato. Entonces, enseñémosle a la ciudadanía, cuando hablemos de electricidad, hablemos de artefacto, lo que consume. Y eso se paga. Eso se paga. Entonces, en una casa, ¿cierto? Ha cambiado. Ahora hay casas que dicen, mire, los cinco artefactos que consumen más energía, podemos hacer los hervidores, los calefactores, ¿cierto? El refrigerador, los termos. Resulta que ahora hay muchos sectores y gran sector de la comunidad que agrega otras cosas, pues, como acondicionadoras de aire, pero no solamente acondicionadoras de aire en el living, también en los dormitorios. Y no un televisor, no más ni dos, sino que cuatro por pieza manteniendo un televisor. Eso aún más, ya no se usa el refrigerador típico, sino que ahora estamos usando lo que se llama el conservador de alimentos. ¿Qué es un refrigerador, cierto? Tipo mesa, que consume como tres veces más que el refrigerador, porque es para guardar comida más de seis meses. Por lo tanto, depende de los artefactos que tenga una casa, va a depender el gasto que ella utilice y el costo final mensual que le va a significar la boleta de la energía.
1: ¿Ya? Don Francisco, ¿cuáles son
3: los cinco artefactos que van acondicionando todo? Comúnmente son los que generan frío o calor. Uno, el refrigerador lo tenemos todo el mes, pero los fabricantes han estipulado de que el refrigerador, como primer elemento que está todo el mes encendido, ¿cierto? Cada cierto tiempo no está consumiendo energía, es periódico, ¿ya? Y eso lleva a que se controle él automáticamente. Cuando abrimos las puertas de ese refrigerador, estamos disminuyendo el calor, el frío, y estamos aumentando el calor, porque entra un calor, el aire caliente tiende a irse a los lugares donde está más frío. Por lo tanto, lo ideal es no abrir tanto el refrigerador. Eso es lo primero. Y si es conservador de alimentos, que son esos que guardamos carne, ¿verdad? Es peor. Claro. Es el primer. Ahora, el otro que también usamos siempre son las iluminaciones. Siempre a ciertas horas de la noche ya estamos encendiendo la luz. No una hora, ni dos horas, muchas veces son toda la vez. Pero ahí se ha producido un uso de la eficiencia energética. Nuestro país utiliza casi más del 98% LED. Luces LED. Ya está prohibido usar la incandescente, que antes era una incandescente era de 100 watts, gastaba mucha energía. Ahora con una de 30 watts ya puede iluminar lo mismo que ilumina la otra. ¿Por qué? Porque la de antes se transformaba en calor casi toda la energía y ahora se transforma en luz. El 90% de una ampolleta LED se transforma en luz. Por tanto, hay un ahorro inmenso ahí. Y obviamente tenemos todo lo que es la parte de artefactos que se usan esporádicamente. Los hervidores, ¿cierto?
2: Justamente, Francisco, vamos a entrar ahí porque sí. Hoy en las casas, en cualquier casa donde uno va, ¿cierto? Locales de comida, etcétera, uno se da cuenta que la tetera pasó ya al olvido. Está guardada quizá ahí en algún cajón o en el horno de la cocina, como se conoce tradicionalmente. Entonces ya es muy común ver estos servidores eléctricos de agua de distintas cantidades de litros, los termos grandes que también mencionaba. Sí. Entonces, yo creo que uno de los que más funciona en el día, ¿eh? Ya no, para el desayuno, para la once, para el almuerzo, para el guatino inclusive. Entonces, para lo que uno se le ocurra, está el agua caliente. ¿Cómo afecta el consumo de luz este tipo de artefactos?
3: El famoso hervidor, cierto, que lo usan en todas las casas, y la oficina, qué sé yo, en todas partes. Bueno, tiene un consumo alto, ¿eh? Estamos hablando de 1200 watts hasta 2000 watts. Es mucho consumo, mucha potencia, ¿ya? Para que sepa el consumidor que nos está escuchando en este momento, todos los artefactos eléctricos, ya sabemos cuáles son los artefactos eléctricos, ¿sí? Lo que consume energía. El fabricante estipula un parámetro variable que se llama potencia. Mientras más yo requiero que un artefacto me produzca más luz, más sonido, más imagen, una imagen nítida, un hervidor que en menos tiempo me caliente el agua, eso se llama potencia. Y si yo la uso en un tiempo, pasa a consumo. Eso es lo que me cobra la empresa, el consumo, no la potencia, el consumo. Es decir, la potencia por el tiempo es consumo. Estos hervidores lo que tiene es que calientan muy rápido el agua. Por lo tanto, aquí pasamos a lo que se llama la eficiencia energética. Pues, si yo como familia, ¿cierto?, caliento el hervidor una vez, va a ser en unos 2-3 minutos que va a tener más de 2 litros calientes. Lo meto a un termo y dejo la energía, dejo ahí el consumo para la mañana, qué sé yo, o quien venga. Pero tenemos que ir cambiando hábito. El cambio de hábito también es eficiencia energética. Es decir, si yo quiero, estoy solo y quiero servirme un café, obviamente que en este me coloco mi taza nomás, o una taza y media.
2: Claro.
3: Porque estoy echando a perder mi ahorro colocando un litro o dos litros para consumir una taza.
2: Claro. ¿Estamos?
3: Entonces, el hervidor. La potencia es alta, es mucho consumo, pero si yo el tiempo lo reduzco, estoy reduciendo el consumo de energía que me va a cobrar la empresa. Y por lo tanto, yo puedo decir aún más, puedo decir que un hervidor en el mes si un hervidor de un litro yo lo uso dos veces al día y ya sé que un litro me lo hierve en menos de dos minutos, ¿saben cuánto gasto en el mes? 1.398 pesos.
2: Buen ahorro.
3: Es buen ahorro. Si yo lo subo a dos litros y lo empiezo a usar cuatro veces en el día, es decir, la señora lo ocupa en la mañana para su hijo, para que se fuera al colegio, después llega ella misma, lo desocupa, se enfría, qué sé yo, no lo pasea a un termo, no, ahí puedo llegar hasta 4.000 pesos, es decir, el uso de en el tiempo que yo haga de un artefacto va a depender de consumo y cobro mensual. Lo mismo ocurre con la lavadora o secadora, que también está dentro de los cinco productos que consumo mucho, la lavadora, la secadora de ropa, y también tenemos el famoso horno microondas. El horno microondas es el nombre lo dice, es un horno de microondas, es decir, usa un elemento justamente para reducir, ¿cierto?, la cocción, que antes podría estar una 20 minutos para cocer papa, ahora en un horno microondas lo cozo en minutos.
1: Don Francisco, ¿qué significa exactamente cuando hablamos de kilovatios en la cuenta de luz? Porque el ciudadano común no maneja esos términos.
3: Claro. Mire, en todas las casas existe en Chile un equipo que se llama medidor. Mire, dije artefacto es lo que sume energía eléctrica. Después dije aparato, lo que deja pasar o no la corriente, un interruptor. Cuando usted aprieta la tecla y qué sé yo, quiere luz, ese se llama aparato. Y ahora usé la palabra equipo. Equipo ya es donde aparecen otros componentes dentro de algo. En una casa tenemos un medidor, pero al lado del medidor hay un interruptor que no debemos saber que corta la luz, ¿cierto? Y alimenta toda la casa como un respaldo. Después tenemos una caja metálica, etc. Entonces, el medidor es lo que nos cobra la empresa, sea este un medidor análogo, que es un disco que gira, o es un digital que se llama electrónico, medidor electrónico. Cualquiera de los dos está cobrando energía. Y tal como dije yo al principio, dije, todos los artefactos traen un parámetro que se llama potencia.
2: Claro.
3: Entonces, el medidor, ¿qué es lo que me va a cobrar? No me cobra la potencia, me cobra si yo esa potencia la uso en un tiempo. Si yo tengo un televisor apagado, está la potencia, pero no lo estoy usando, por lo tanto el medidor no me marca nada. Pero si ese televisor yo lo ocupo una hora, el medidor me va a cobrar la energía que está consumiendo en una hora.
2: Claro.
3: ¿Me entiende? ¿Cómo se cobra eso? La tarifa que rige todo el consumo eléctrico en nuestro país, hablan de un costo que se llama kilowatt hora. el kilowatt hora aproximadamente en Talca en este momento está en 165 pesos. Eso es lo que vale un kilowatt hora. Por lo tanto, si yo uso un hervidor de 1000 watts por una hora, tengo un kilowatt por esa hora. Eso me va a salir 165 pesos aproximado, porque como esto mensualmente. Y a eso, obviamente, que la empresa le agrega otras cosas. Es decir, te está cobrando el consumo de haber usado un hervidor por una hora, ¿cierto?
2: Claro.
3: Pero eso vale, eso es el consumo solamente. Pero esa energía que me está entregando la empresa, ya lo dije ya, viene desde la generación, ¿cierto?
2: Hay todo un proceso productivo.
3: Hay que agregarle otro, el transporte y todo eso.
2: Claro.
3: Ya, no, en final, la persona no va a pagar 165 pesos por ese kilowatt hora que consumió en una hora, sino que agregándole otro, a lo mejor llega a 200.
2: Francisco, y en ese mismo tenor, y considerando que ya... Se menciona que cada aparato da su consumo eléctrico en cantidad de horas, sabemos el valor. ¿Cuál sería uno de los consejos que se le puede entregar, cierto, a las familias para poder reducir este consumo energético? ¿Es necesario, por ejemplo, revisar todos los implementos que más utilizo? A lo mejor sacar este cálculo para que el día de mañana podamos decir, ya, vamos a reducir esta cuenta de luz y al final se va a traducir en un beneficio también para mi bolsillo.
3: No, aquí es donde empezamos diciendo de la eficiencia energética, ¿eh? La eficiencia energética tiene relación directa con todo lo que es la sostenibilidad. Es decir, la eficiencia energética, ¿cierto?, es realizar las mismas tareas de un artefacto, pero con menos consumo de él. Es decir, ejemplo, todas las casas de nuestro país, casi todas tienen un refrigerador. Eso es como lo primero,
1: sí,
3: que todas las casas es como una cama, todos los hogares tienen un refrigerador. Pero si yo compro un refrigerador, tengo que saber que Chile, desde hace unos años atrás, está muy fuerte abogando por todo lo que es la eficiencia energética y la sostenibilidad. Es decir, hay unas marcas que se colocan en los refrigeradores, ¿cierto?, donde aparece con letras cuál es el más eficiente.
2: Claro, la típica A, B,
3: la A, B, sí. Quizá va a costar un poquito más, pero eso se recupera en el tiempo, y por mucho más se recupera, más que se gasta. Entonces yo compro un refrigerador que tiene esa placa, ¿cierto?, en el sentido de que tiene la eficiencia, y eso, casi todos los factores lo tienen, y por lo tanto ahí estoy ahorrando ya. En ese sentido, ¿cierto?, lo que estoy haciendo justamente es usando eficiencia energética a través del cambio de hábito de una familia. Desde la compra, si yo uso el hábito de eficiencia energética y en la casa le agrego cambios sustanciales, ¿cierto? Como por ser aprovechar el sol del día, es decir, si tengo ventana, usar cortina un poquito gruesa, que cuando yo quiero aislar el frío, corro la cortina, pero ya no es tan delgada, sino que pasa igual. Es decir, la cortina gruesa. Entonces, cuando yo quiero calor, cierro mis ventanas, ¿cierto? Y si es en el día, obviamente la abro porque hay sol. Ahora, si hay un día lluvioso, obviamente voy a tener más privacidad con las cortinas. Pero en los hábitos podemos... Por ser, mire, ventilación. Sellar las puertas para que no haya filtración. Estoy acumulando energía calorífica. Y si uso la estufa eléctrica, no con las dos barras que viene, con una sola. O el aire acondicionado lo dejo en forma automática, no con el famoso aparatito ahí que está, dale, subiendo la temperatura, bajando. No, el aire acondicionado se controla automáticamente. Y lo otro que es importante, tenemos los famosos consumos que se llaman piratas. ¿Cuáles son los consumos piratas? Los famosos, ¿cierto?, las luces que quedan en los televisores prendidas, que uno los ve que están rojitos ahí. Ese está consumiendo. Es muy pequeño, sí, pero en 30 días uno va y tenemos 4 televisores. Y también la costumbre nuestra de dejar los cargadores de celulares en los enchufes. Es una costumbre que es muy de moda. Ese cargador está consumiendo ahí, y se llaman los consumos famosos piratas, que están y las lucecitas de los televisores o las radios, qué sé yo, se van bypass, ¿no? Y tenemos la tendencia también de dejar usar los computadores conectado a la red, cuando los computadores tienen batería. Por lo tanto, si está la batería, ¿para qué usamos conectado a la red?
1: Así que, en definitiva, las personas que quieran reflejar un ahorro significativo en las cuentas de luz deben seguir todos los consejos que usted nos acaba de indicar.
3: Correcto, y eso se llama cambio de hábito. Eso ayuda a la eficiencia energética, ¿cierto? Y también a la sostenibilidad. ¿Qué es cierto? Satisfacer nuestras necesidades, ¿cierto? Nuestras necesidades como familia. como comunidad, como país, ¿cierto? Y no echando a perder lo que se viene hacia adelante con usando los recursos que nos demos.
2: Francisco, para quienes nos están escuchando y el día de mañana se quisieran decidir estudiar esta
1: carrera,
2: hermosa carrera que hoy día toca dirigir, todo esto que nos comentas y estos consejos y también desde la realidad práctica, hoy día los estudiantes del CFT San Agustín lo están adquiriendo para el día de mañana poder aplicarlo en sus futuros trabajos.
3: Sí, yo quiero dar uno de los consejos principales de esta, se le agradezco esta entrevista para llegar a la comunidad. Una de las cosas más importantes de que tenemos claro, todos los electrodomésticos de nuestro país, todos, donde el que va a usarlo es una persona sin conocimiento del riego eléctrico, del manejo, del uso, de su eficiencia y todo, todos los artefactos eléctricos de nuestro país que se usan en una casa tienen que estar certificados por un organismo que se llama la Superintendencia de Electricidad de Combustible. Todos traen un sellito. A la gente no se da ni cuenta, pero hasta el cargador de un celular aparece una estampilla que dice SEC. Eso significa que el aparato está certificado. Al tener ese sello de certificación, significa que el aparato ha sido controlado por laboratorios de seguridad, laboratorios que han visto que el uso es eficiente y seguro, y por lo tanto se puede usar con toda la confiabilidad posible. ¿Ya?
1: Don Francisco, finalmente, ¿qué mensaje le gustaría dejar a las familias que están preocupadas por el costo de energía eléctrica y también a sus estudiantes de técnico en redes eléctricas que se ve esta carrera la damos en claro. Talca, Linares y Constitución?
3: Correcto. Nuestros alumnos, que son los técnicos nivel superior en redes eléctricas, están justamente capacitados y ellos salen, pueden actuar en cualquier rubro de la electricidad, de telecomunicaciones, ¿cierto? Pasando por toda la electromovilidad, todo lo que es la mantención. Y los alumnos nuestros salen también certificados por claro. La Superintendencia de Combustible con una licencia que es la clase B, que es una licencia que le permite a ellos hacer instalación eléctrica en todo lo que es la baja tensión, hospitales, gimnasios, escuelas, hasta mall. Por lo tanto, es una carrera que tiene una gran empleabilidad también, ¿no? Está sobre la empleabilidad de las 10 carreras y además los recursos que obtienen los que trabajan en el área eléctrica también no hay, cuesta encontrar un eléctrico, ¿cierto? Sí. Entonces, en ese sentido, es una carrera que yo, de alguna manera, trato de que los alumnos tengan interés en ella, tiene todas las características, ¿no?
2: Francisco Valdebenito, jefe de carrera de técnicos en redes eléctricas de la sede Talca, agradecemos que nos haya acompañado y ha entregado estos excelentes consejos para las familias que tomaron nota. Yo particularmente tomé varias notas. Yo también te vi por ahí, Carrie, haciéndolo. Así que muchas gracias por habernos acompañado, Francisco. Que gracias. Tenga muy buen día.
3: No, gracias a ustedes, gracias a CFT, gracias a Radio Chilena y gracias a la comunidad por escucharlo.
1: Mira, además que tuvo barra porque me llegaron bastantes mensajes. Todos los jefes de carreras de la sede Talca estuvieron pendientes de la entrevista, especialmente Camila Contreras, jefa de cosmetología estética integral. Así que un saludo para ti, Camila.
2: ¿Y tú querías dejar una canción a propósito de...?
1: Una canción con la que crecí. No sé si aquí la escucharon mucho, pero vamos a ver si les gusta. Se llama Algo Eléctrico, a propósito de este importante tema de Aditus. Ya venimos.

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1: Harry Álvarez, sede Curicó, firmó convenio con ONG Álamo para fortalecer espacios de práctica en trabajo social. Esto ya lo hemos venido conversando hace varias semanas, ¿sí?, sobre que la mayoría de sedes del CFT San Agustín están bien activas con lograr estos convenios que llegan directamente a los distintos estudiantes que ponen en práctica esto. Cuéntanos de qué se trata.
2: Así es, esta vez con el objetivo de seguir fortaleciendo la formación práctica para integrantes de la carrera de técnico en trabajo social, Sede Curicó concretó la firma de una alianza de colaboración con la ONG Álamo, Raíces Firmes para un Mundo en Cambio, organización enfocada en el desarrollo y acompañamiento social en la provincia.
1: En ese acuerdo participó su directora María Alejandra Rojas, jefa de carrera de técnico, perdón, su directora María Alejandra Rojas y la jefa de carrera de técnico en trabajo social Karen Ruz, Mario Valenzuela, presidente de la fundación, y Constanza Valenzuela, tesorera, y María Jesús González, vicepresidenta de la ONG. Según comentaban en esa instancia, esta iniciativa podrán los estudiantes fortalecer espacios de práctica, favoreciendo experiencias formativas en contextos reales y potenciando el vínculo, ¿cierto?, con todas las comunidades donde ellos se puedan ir desarrollando.
2: Así es, Mario Valenzuela, presidente de la ONG Álamo, valoró este acuerdo y destacó el compromiso de continuar generando espacios de aprendizaje y apoyo social. Por su parte, desde la sede destacaron que este tipo de iniciativas refuerza el compromiso con una formación conectada con las necesidades del entorno, permitiendo que futuros y futuras técnicos profesionales desarrollen competencias al servicio de toda la comunidad, Patricio.
1: Claro, entonces, Carrie, como ya lo conversábamos, efectivamente este tipo de alianzas estratégicas que se están generando en todas las sedes con distintas organizaciones, su único fin es efectivamente poder hacer que los futuros técnicos profesionales en su periodo de prácticas puedan tener una vinculación real con las personas donde ellos van a desenvolverse. Entonces, hoy día estamos hablando de una educación no solamente de lo teórico, sino que de lo integral. Y eso es lo que se destaca, porque generalmente los equipos, y esto hay que decirlo, los equipos de las sedes están bien preocupados de poder ir potenciando las mejores alianzas para que sus estudiantes el día de mañana puedan practicar lo aprendido desde lo práctico.
2: Así es, así que una muy buena noticia para los y las estudiantes de técnico en trabajo social, además que una carrera bastante hermosa con mucho campo laboral. Como decías, estas alianzas buscan crear lazos, crear redes de trabajo, porque muchos de los estudiantes y las estudiantes que hacen prácticas terminan contratados o recomendados o conocen nuevas personas que quizás tengan un trabajo del área que la pueda contratar, así que es positivo por donde quiera que tú veas estas oportunidades, Patricio.
1: Carrie, ¿y nos vamos a Agenda San Agustina?
2: Sí, exacto.

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1: Y en la Agenda San Agustina les comentamos que hoy, 15 de mayo, se conmemora el Día Internacional de las Familias, fecha instaurada por Naciones Unidas para relevar el importante rol que cumplen en la formación, educación y desarrollo integral de niños, niñas, jóvenes y adultos.
2: Desde el

0: FT San Agustín destacaron que las familias representan el primer espacio de aprendizaje y contención, donde se fortalecen valores como el respeto, la responsabilidad y el compromiso con el conocimiento.
1: Asimismo, señalaron que el acompañamiento familiar resulta fundamental en cada etapa del proceso educativo, impulsando las oportunidades de aprendizaje y el apoyo al crecimiento personal y profesional de nuestros estudiantes.
0: Además del compromiso de las familias que diariamente respaldan el camino formativo de sus hijos e hijas, contribuyendo a la contribución de un futuro con más oportunidades y desarrollo para todo el entorno.
1: Así que saludo a todas las familias, especialmente a la mía, Patricio, por supuesto a la tuya también, a la familia, a todas las personas que nos escuchan.
0: A todas las familias, saludamos con mucho cariño desde acá de Radio Chilena del Maule.
1: Mira, Patricio, y en Agenda San Agustina les comentamos que mañana 16 de mayo se conmemora el Día Internacional de la Convivencia en Paz, una fecha que nos invita a reflexionar sobre la importancia de construir relaciones basadas en el respeto, la empatía y la comprensión mutua.
0: Porque la paz no es solo una meta, sino un camino que recorremos cada día en nuestras acciones. Nuestras palabras también le dan forma en la que convivimos y quienes nos rodean. Elegir el diálogo por sobre la intolerancia y la reconciliación por encima de las diferencias es el primer paso para construir comunidades unidas y armónicas.
1: Así que como institución reafirmamos nuestro compromiso de seguir formando desde las aulas una sociedad donde prevalezca el respeto por la diversidad, la solidaridad, la convivencia pacífica, porque sembrar paz es un acto cotidiano capaz de transformar el mundo.
0: Carri, esta también es buena esta efeméride, el ¿cuál? 17 de mayo.
1: Domingo.
0: Domingo. Conmemoraremos el Día Internacional contra la Homofobia, la Transfobia y la Bifobia, una fecha que nos recuerda la importancia de seguir construyendo comunidades inclusivas, respetuosas y libres de discriminación.
1: Un momento clave en este camino ocurrió en 1990, cuando la Organización Mundial de la Salud eliminó la homosexualidad de la lista de enfermedades mentales, marcando un avance fundamental en el reconocimiento de los derechos y la dignidad de las personas LGBTIQ+.
0: Años más tarde, esta misma organización proclamó oficialmente esta fecha para promover la igualdad, el respeto y la defensa de los derechos humanos.
1: Hoy reafirmamos la necesidad de seguir creando espacios donde todas las personas, sin importar su orientación sexual o identidad de género, puedan vivir y desarrollarse con libertad, seguridad y respeto.
0: Y ya cambiando de tema, hay un anuncio comunitario. La semana que viene son jornadas de autocuidado en las 5 sedes, de lunes a martes y miércoles durante todo el día. Por ello, se invita a participar en las actividades que están desarrollando, pensadas especialmente para todos los colaboradores y colaboradoras.
1: Dentro del cronograma de actividades destacan diversidad de talleres, pausas activas, charlas y espacios de reflexión. Todo esto para cuidar la salud física, emocional y mental. Recuerda que el autocuidado también es parte de tu formación integral.
0: Y recordando además que el próximo jueves 21 de mayo es feriado correspondiente a la conmemoración del Día de las Glorias Navales, así que ese día no habrá actividades.
1: Mira, una semana entonces bastante entretenida. Lunes, martes, miércoles, estudiantes de las 5 sedes y colaboradores también, quien se quiera sumar a estas actividades de autocuidado, son bastante entretenidas, Patricio. Mira que las hemos visto. Hacen juegos, deporte, concursos, bailes, así que tienen estos días para pasarla bien, para distraerse, conocerse y bueno, tener un momento agradable, porque no todo es dentro del aula, sino que también la educación que promovemos está allí, en los espacios seguros.
0: Justamente, no todo estudio, sino exacto, que también es disfrutar las cosas bellas de la vida, como se decía por ahí. Carri, ¿y sabes? Estamos llegando ya al fin de este programa.
1: ¡Ay, qué rápido!
0: De esta manera nos empezaremos a despedir de esta nueva edición de Red San Agustina. Gracias por acompañarnos una vez más en este espacio pensado para compartir información, experiencias y todo lo que le da vida a nuestra comunidad educativa.
1: Queremos enviar un afectuoso saludo a nuestros estudiantes, docentes, colaboradores, titulados y a cada persona que se conectó este viernes y que todos los viernes se conecta junto a nosotros. Su compañía hace que este programa siga creciendo y fortaleciendo lazos que nos unen.
0: También agradecemos a quienes hacen posible esta transmisión detrás de micrófono, nuestros operadores, ¿cierto? Controles, por su dedicación y compromiso en cada detalle de este programa.
1: Les recordamos que nos volvemos a encontrar el próximo viernes entre las 11 y 12 horas por Radio Chilena del Maule 91.7 FM con nuevas conversaciones, novedades y contenidos preparados especialmente para todos ustedes.
0: Y durante la semana los invitamos a seguir conectados a través de nuestras redes sociales. Carri, nos encuentran en Facebook, LinkedIn como Centro de Formación Técnica San Agustín y en Instagram como @cft.sanagustin. Además pueden visitar nuestro sitio web para mantenerse informado de todas nuestras actividades.
1: Así que nos despedimos agradeciendo este espacio de encuentro que nos permite seguir construyendo comunidad, compartiendo aprendizajes y avanzando juntos y juntas hacia nuevos desafíos, Patricio.
0: Que tengan un excelente fin de semana, disfruten, descansen y renueven las energías. Nos vemos pronto.
1: Chao, chao.

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0: Hermanos y hermanas en Cristo, bienvenidos a esta Eucaristía. Rezamos por quienes nos han precedido a la casa del Padre. Rodrigo Palma, Guillermina de las Mercedes Espinosa Abarza, María Encarnación González de Yáñez, Yolanda Rincón de Navas, Jenny Navas, Diego Alonso González Fernández, Héctor Hernández Bravo, Humberto Quesada Durán, María Eugenia Hernández Bravo, Rosalía Ramón y Segundo Muñoz Chávez, Nivaldo Rojas Garrido, Cristian Pantoja Torres, Rosita Tobar Acevedo, José Valdés Muñoz, José Oladel Aldana, Matrimonio Contreras Avendaño y Avendaño Poblete, Jorge Contreras Avendaño, Paola Contreras Salazar, María Teresa Contreras, Sergio González Tapia, Genaro Bobadilla Briones, Gumercindo Juan Jaramillo Cruz, benditas almas del purgatorio, roguemos al Señor.
1: Escúchenos, Señor, te rogamos.
0: Les invito a ponerse de pie y rezamos, Reina del Cielo. Reina del Cielo, alégrate.
1: Aleluya.
0: Porque el Señor, a quien mereciste llevar en tu seno,
1: aleluya,
0: ha resucitado como lo había dicho,
1: aleluya.
0: Ruega al Señor por nosotros,
1: aleluya.
0: Goza y alégrate, Virgen María, aleluya.
1: Porque verdaderamente ha resucitado el Señor, aleluya.
0: Oh Dios, que por la resurrección de tu Hijo, nuestro Señor Jesucristo, has llenado el mundo de alegría, concédenos, por intercesión de su Madre, la Virgen María, llegar a alcanzar los gozos eternos por el mismo Jesucristo, nuestro Señor.
1: Amén.

0: En el nombre del Padre, y del Hijo, y del Espíritu Santo. Amén. Jesús resucitado vive entre nosotros. Que su presencia salvadora nos anime en este tiempo pascual y permanezca con cada uno de ustedes.
1: Y con su Espíritu.
0: Celebramos hoy día la memoria de San Isidro Labrador. Queremos pedir por todos los agricultores en el día de su santo patrono que San Isidro nos regale el don de la lluvia necesaria para nuestros campos. Queremos también poner a todos los habitantes de la ciudad de Madrid en el día de su santo patrono. Vamos a pedir al Señor que en su infinita misericordia purifique, perdone todos nuestros pecados.

0: Dios, rico en misericordia y siempre fiel, perdone todos nuestros pecados y nos lleve a la vida eterna.
1: Amén.
0: Oremos. Dios nuestro, que en la humildad y sencillez de San Isidro nos dejaste un ejemplo de vida escondida en ti con Cristo, concédenos que el trabajo de cada día humanice nuestro mundo y sea al mismo tiempo plegaria de alabanza a tu nombre. Por nuestro Señor Jesucristo, tu Hijo, que vive y reina contigo en la unidad del Espíritu Santo y es Dios, por los siglos de los siglos.
1: Amén.
0: Tomen asiento para que podamos acoger la palabra de Dios.

0: Lectura de los Hechos de los Apóstoles. Una noche el Señor dijo a Pablo en una visión: No temas, sigue predicando y no te calles. Yo estoy contigo, nadie pondrá la mano sobre ti para dañarte, porque en esta ciudad hay un pueblo numeroso que me está reservado. Pablo se radicó allí en un año y medio, enseñando la palabra de Dios. Durante el gobierno del procónsul Galión en Acaya, los judíos se confabularon contra Pablo y lo condujeron ante el tribunal diciendo: Este hombre induce a la gente a que adore a Dios de una manera contra la ley. Pablo estaba por hablar cuando Galión dijo a los judíos: Si se tratara de algún crimen o de algún delito grave, sería razonable que lo entendieran. Pero tratándose de discusiones sobre palabras y nombres y sobre la ley judía, el asunto les concierne a ustedes. Yo no quiero ser juez en estas cosas. Y lo hizo salir del tribunal. Entonces todos se apoderaron de Sóstenes, el jefe de la sinagoga, y lo golpearon ante el tribunal. Pero el Galión todo esto lo tuvo sin cuidado. Pablo permaneció todavía un cierto tiempo en Corinto. Después se despidió de sus hermanos y se embarcó hacia Siria en compañía de Priscila y de Aquila, en secreta raíz de un voto que había hecho, se hizo cortar el cabello. Palabra de Dios.
1: Te alabamos, Señor.
0: Salmo 46.

0: Aplaudan todos los pueblos, aclamen al Señor con gritos de alegría, porque el Señor, el Altísimo, es temible, es el soberano de toda la tierra.
1: El Señor es el Rey de toda la tierra.
0: Él puso a los pueblos bajo nuestro yugo y las naciones bajo nuestros pies. Él eligió para nosotros una herencia que es el orgullo de Jacob, su predilecto.
1: El Señor es el Rey de toda la tierra.
0: El Señor asciende entre aclamaciones, asciende al sonido de trompetas. Canten, canten a nuestro Dios, canten, canten a nuestro Rey.
1: El Señor es el Rey.
0: Los invito a que nos pongamos de pie para la proclamación del Santo Evangelio.

0: El Señor esté con ustedes.
1: Y con su espíritu.
0: Evangelio de nuestro Señor Jesucristo, según San Juan.
1: Gloria a ti, Señor.
0: A la hora de pasar de este mundo al Padre, Jesús dijo a sus discípulos: les aseguro que ustedes van a llorar y se van a lamentar. El mundo, en cambio, se alegrará. Ustedes estarán tristes, pero esa tristeza se convertirá en gozo. La mujer, cuando va a dar luz, siente angustia porque le llegó la hora. Pero cuando nace el niño, se olvida de su dolor por la alegría que siente al ver que ha venido un hombre al mundo. También ustedes ahora están tristes, pero yo los volveré a ver y tendrán una alegría que nadie les podrá gritar. Aquel día no me harán más preguntas. Palabra del Señor.
1: Gloria a ti, Señor Jesús.

0: Tenga la bondad de tomar asiento. En este pasaje del Evangelio de Mateo, de Juan, el Señor nos habla de la alegría. Le está dando las últimas palabras a los discípulos antes de pasar de este mundo al Padre, como comienzan diciendo todos los textos de estas últimas par de semanas, y habla de la verdadera alegría. Pero primero dice, ustedes van a llorar y van a estar tristes. ¿Por qué? Porque estaba adelantando, profetizando, aunque ya había llegado la hora en que Él tenía que entregar la vida, en que venía la pasión, la cruz y la muerte. Esos días iban a ser unos días muy dolorosos para sus discípulos, no solamente porque Jesús, el Maestro, había sufrido la pasión y la muerte, sino también por su propio pecado y por la traición de cada uno de los discípulos del Señor, especialmente de los apóstoles. Pero el Señor les dice, pero después su tristeza se convertirá en gozo. El mundo estará contento. El mal pensará ilusamente que ha vencido y que domina el mundo. Pero eso dura poco. El poder del mal dura un tiempo. Pero después vence el Señor. Y se estaba refiriendo al gozo que iban a sentir los discípulos del Señor cuando lo vieron resucitado. Era tan grande que se resistían a creer, dicen los evangelios. Era tal la alegría que no podían entender lo que estaban viendo. De ese dolor tan grande pasan rápidamente a la alegría. Y esa es la alegría que prosigue en los discípulos, en los apóstoles, en las primeras comunidades y en toda la iglesia. Hay que recordar lo que decían de los primeros creyentes. Miren cómo se aman. Miren cómo están de contentos. Podríamos recordar las lecturas de los hechos de los apóstoles de los últimos días, y nos hablan de que a pesar de los azotes, de las cárceles, de los grilletes, de los barrotes, de las cárceles que sufrieron y padecieron los discípulos, alababan y glorificaban a Dios y estaban contentos de haber padecido por el nombre del Señor. Esa alegría que habla varias veces en los evangelios y que es la más grande bienaventuranza, y que se le dijo también a María: bienaventurada, feliz de ti por haber creído, que se cumplirá la promesa del Señor. Y nosotros debemos entonces vivir de esa alegría. Un cristiano, un seguidor del Señor, no debe andar amargado por la vida. Debe transmitir alegría. Podríamos pensar, ¿y cómo lo hacemos cuando tenemos un dolor o una pena, una aflicción? Como dicen los santos, el dolor debe ser como una llama, como un fuego que encienda la alegría de seguir al Señor, la alegría de que, aunque podamos pasar por grandes tribulaciones, el Señor sigue estando con nosotros y sigue llevándonos por caminos de vida. Eso es lo que sucedió con los cristianos en las primeras iglesias morían dando con alegría la vida. Eso es lo que podemos ver en los santos, en San Alberto Hurtado. Una de sus mejores y más recordadas frases es: contento, Señor, contento. Y cuando le dijeron que tenía ese cáncer tan terrible y que iba a vivir muy poco tiempo, más contento se puso, porque dijo: voy a ir luego a encontrarme con el Señor. Es la alegría de Carlo Acutis, que también cuando le dijeron que tenía cáncer, se alegró, porque iba a contemplar el rostro del Señor. Es la alegría de Teresa de Calcuta, que aunque yo me acuerdo un formador del seminario que decía que Teresa de Calcuta era más fea que el diablo, pero aunque haya sido no muy agraciada físicamente, ella vivía feliz en medio de los pobres y de los más pobres del mundo, como son los pobres de la India, con tanta dificultad y carencia. Y ella vivió la alegría, sobre todo cuando se encontraba con el Señor en el Santísimo Sacramento. Cuando miraba al Señor, ella y su comunidad se llenaban de alegría. Nosotros también hoy día podemos llenarnos de alegría, porque podemos contemplar a ese Señor que contemplaba a Teresa de Calcuta y todos los santos. Los santos nos enseñan a vivir de esa alegría y también acogiendo esa bienaventuranza de María y de tantos que nos han enseñado el camino de la fe. Feliz de ti por haber creído. Hoy día debemos sentirnos felices en medio de las dificultades propias de este mundo, porque Dios está con nosotros, porque podemos contemplarlo en el sacramento de la Eucaristía. Un poco tiempo tenemos que padecer, pero después llegará una alegría tan grande que nadie se las podrá quitar. Eso nos dice el Señor en este día. En este día en que la Iglesia recuerda a San Isidro Labrador, y recordando la historia de San Isidro, que trabajaba la tierra, y mientras trabajaba, rezaba, y a veces se ponía a rezar, y dicen que los ángeles conducían sus bueyes para arar, para arreglar la tierra mientras él oraba. Recordamos esa alegría. Trabajaba, oraba y se alegraba por la presencia de Dios. Y podía entregar la vida para el bien de tantos hermanos, especialmente de los más pobres. Recordando a San Isidro Labrador en esta jornada, queremos descubrir que la alegría está más cerca de lo que creemos, porque está cerca Dios. La alegría está a nuestra mano, a nuestro alcance. Lo podemos conseguir. Las cosas de este mundo nos alejan de la alegría de Dios. Y a veces no nos damos cuenta que podamos reconocer el regalo que nos deja el Señor, la alegría que quiere que vivamos. Con alegría entonces celebramos este gran regalo del sacramento de la Eucaristía. Con alegría recibimos el perdón de Dios. Para las personas que en este momento están recibiendo el sacramento de la reconciliación, recibamos al Señor con alegría. En nuestros corazones manifestemos la alegría y manifestémosle también al mundo. Debemos ser ante el mundo alegres, porque el Señor está vivo, porque el Señor ha resucitado, porque el Señor se ha quedado en medio de nosotros. Al Señor sea siempre el poder, el honor y la gloria por los siglos de los siglos. Amén. Amén. Pongámonos de pie para hacer oración. Presentemos ante el Señor nuestra oración, nuestra súplica. Pidamos al Señor por toda la iglesia, que el Señor nos ayude para dar testimonio de la bienaventuranza, de la alegría de tener al Señor en nosotros, por la fuerza del Espíritu Santo. Roguemos al Señor.
1: Escúchanos, Señor, te rogamos.
0: Pidamos por tantas personas que nos han mostrado con alegría, con cariño, el rostro del Señor en medio de nuestra vida, para que el Señor los bendiga a los que han partido con el don del cielo, para que el Señor los asista y los siga bendiciendo a los que permanecen con nosotros. Roguemos al Señor.
1: Escúchanos, Señor, te rogamos.
0: Por los agricultores, por la gente del campo, en este día de San Isidro, labrador, que el Señor bendiga su servicio para toda la humanidad con la agricultura, por sus cosechas, que el Señor los bendiga. Roguemos al Señor.
1: Escúchanos, Señor, te rogamos.
0: Pidamos por la intercesión de San Isidro, que el Señor envíe la lluvia a nuestros campos para poder cosechar, para poder sembrar y recoger los frutos de la tierra. Roguemos al Señor.
1: Escúchanos, Señor, te rogamos.
0: Pidamos también al Señor por nuestras propias necesidades, nuestras intenciones, las intenciones de los que se unen a la Eucaristía. Dejemos este momento, presentemos nuestras súplicas al Señor. Que el Señor tenga presente nuestra oración, nuestra necesidad. Roguemos al Señor.
1: Escúchanos, Señor, te rogamos.
0: Que el Señor bendiga a la iglesia con vocaciones al sacerdocio. Roguemos al Señor.
1: Escúchanos, Señor, te rogamos.
0: Presentemos a tantos que sufren, a los que piden oración, a los que pasan por dificultad, para que el Señor sea su fuerza, su energía. Por Stephanie Araya Mejías, María Elena Castillo, Antonia Ramírez Armijo, Patricia Ferrada Labrín, Camila Barrientos Cáceres, Alejandra Franzani Donoso, Manuel Garcés, Manuel Enrique Valdés, Trinidad Violeta Núñez Alarcón, Marcela Leal Canales, Alejandra González Morales, Luis Alejandro Molina Jara, Hernán Bravo y Nostroza, Paola Torres Aburto, Robinson Núñez Ramos, Rosa Ormazábal Garrido, María Lucero, Marcelo Uribe, Martínez Mesa Rojas, Gonzalo Matías Jorquera Mesa, Alicia Valdés Tobar, Nelson Benito Álvarez Torrejón, Francisco Frías, Mateo Moreira. Por ellos roguemos al Señor.
1: Escúchanos, Señor, te rogamos.
0: Presentemos también a nuestros hermanos fallecidos, los que hemos recordado al comenzar la misa, por Rodrigo Palma, recientemente fallecido, Yolanda Rincón de Navas, en su noveno mes, Jenny Navas, en su quinto aniversario, Diego Alonso González Fernández, en su vigésimo aniversario, Héctor Hernández Bravo, en su cuarto aniversario, Humberto Quesada Durán, en su segundo aniversario, María Eugenia Hernández Bravo, en su primer aniversario, María Encarnación González de Añez, en su vigésimo noveno aniversario, Gumercindo Jara Jaramillo Cruz, en su aniversario, por los nacidos, por los mártires y las almas benditas del purgatorio, roguemos al Señor.
1: Escúchanos, Señor, te rogamos.
0: Atiende, Padre, justo que Padre bueno, nuestra plegaria. Te la presentamos por medio de tu Hijo, Jesucristo, Señor nuestro.
1: Amén.
0: Tomen asiento, preparamos los dones de pan y vino, ofreciendo la vida en las manos de Dios.

0: para que este sacrificio mío y de ustedes sea agradable a Dios Padre Todopoderoso.
1: El Señor reciba de tus manos este sacrificio para alabanza y gloria de su nombre, para nuestro bien y el de toda su santa iglesia.
0: Acepta y santifica, Señor, estos dones de pan y vino, frutos de la tierra que cultivó San Isidro, regándola con el sudor de su frente. Por Jesucristo, nuestro Señor.
1: Amén.
0: El Señor esté con ustedes.
1: Con su espíritu.
0: Levantemos el corazón.
1: Lo tenemos levantado hacia el Señor.
0: Demos gracias al Señor nuestro Dios.
1: Es justo y necesario.
0: En verdad, es justo y necesario, en nuestro deber y salvación, darte gracias siempre y en todo lugar, Señor Padre Santo, Dios Todopoderoso y Eterno. Tú eres celebrado en la asamblea de los santos, y al coronar sus méritos, coronas tus propios dones. Nos das el ejemplo de su vida, la comunión en la unidad y la ayuda de su intercesión, para que, animados por su presencia, lleguemos victoriosos a la eternidad deseada y recibamos con ellos la corona incorruptible de la gloria. Por Jesucristo, Señor nuestro. Por eso, con los ángeles y los arcángeles, y unidos a todos los santos, cantamos sin cesar el himno de tu gloria.

Santo eres en verdad, Señor, fuente de toda santidad. Por eso te pedimos que santifiques estos dones con la efusión de tu Espíritu, de manera que se conviertan para nosotros en el cuerpo y la sangre de Jesucristo nuestro Señor. Él mismo, cuando iba a ser entregado a su pasión, voluntariamente aceptada, tomó pan. Dándote gracias, lo partió y lo dio a sus discípulos diciendo: tomen y coman todos de él, porque esto es mi cuerpo, que será entregado por ustedes.

Del mismo modo, acabada la cena, tomó el cáliz y dándote gracias de nuevo lo pasó a sus discípulos diciendo: tomen y beban todos de él, porque este es el cáliz de mi sangre, sangre de la alianza nueva y eterna, que será derramada por ustedes y por muchos para el perdón de los pecados. Hagan esto en conmemoración mía.

0: Este es el sacramento de nuestra fe. Anunciamos tu muerte, proclamamos tu resurrección. Ven, Señor Jesús. Así, Padre, al celebrar ahora el memorial de la muerte y resurrección de tu Hijo, te ofrecemos el pan de vida y el cáliz de salvación, y te damos gracias porque nos haces digno de servirte en tu presencia. Te pedimos humildemente que el Espíritu Santo congregue la unidad a cuantos participamos del cuerpo y de la sangre de Cristo. Acuérdate, Señor, de tu Iglesia, extendida por toda la tierra, y con el Papa León XIV, con nuestro Obispo Galo y todos los pastores que cuidan de tu pueblo, llévala a su perfección por la caridad. Recuerda también a nuestros hermanos que se durmieron en la esperanza de la resurrección, especialmente de Rodrigo, Yolanda, Jenny, Diego Alonso, Héctor, Humberto, María Eugenia, María Encarnación, Gumercindo Juan, y de todos los que han muerto en tu misericordia, admítelos a contemplar la luz de tu rostro. Ten misericordia de todos nosotros, y así con María la Virgen, Madre de Dios, su esposo San José, los apóstoles, San Isidro Labrador, y cuantos vivieron en tu amistad a través de los tiempos, merezcamos por tu Hijo Jesucristo compartir la vida eterna y cantar tus alabanzas. Por Cristo, con Él y en Él, a ti Dios Padre Omnipotente, en la unidad del Espíritu Santo, todo honor y toda gloria, por los siglos de los siglos. Amén. Hacemos juntos la oración que Cristo nos enseñó. Padre nuestro, que estás en el cielo, santificado sea tu nombre. Venga a nosotros tu reino. Hágase tu voluntad en la tierra como en el cielo. Danos hoy nuestro pan de cada día. Perdona nuestras ofensas como también nosotros perdonamos a los que nos ofenden. No nos dejes caer en la tentación y líbranos del mal. Líbranos de todos los males, Señor, y concédenos paz en nuestros días, para que, ayudados por tu misericordia, vivamos siempre libres de pecado y protegidos de toda confusión, mientras esperamos la gloriosa venida de nuestro Salvador Jesucristo. Tuyo es el reino, tuyo el poder y la gloria por siempre, Señor. Señor Jesucristo, que dijiste a tus apóstoles: la paz les dejo, mi paz les doy. No tengas en cuenta nuestros pecados, sino la fe de tu Iglesia, y conforme tu palabra, concédenos paz y unidad. Tú que vives y reinas por los siglos de los siglos. Amén. La paz del Señor esté con cada uno de ustedes.
1: Y con su espíritu.
0: Fraternalmente nos damos el saludo de paz.
2: Thank you.

Este es el Cordero de Dios, el que quita el pecado del mundo. Felices los invitados a la cena del Señor. Señor, no soy digno que entres en mi casa, pero una palabra tuya bastará para sanarme. Que el cuerpo y la sangre de Cristo nos guarden para la vida eterna. Amén.

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0: tanto, cantando, hoy feliz al encuentro del Señor.
1: Comunión espiritual. Creo, Señor mío, que estás realmente presente en el Santísimo Sacramento del altar. Te amo sobre todas las cosas y deseo ardientemente recibirte dentro de mi alma, pero no pudiendo hacerlo ahora sacramentalmente, ven al menos espiritualmente a mi corazón. Y como si te hubiese recibido, te abrazo y me uno todo a ti. Oh Señor, no permitas que me separe de ti. Amén.

0: Oremos. Te pedimos, Padre, que el alimento santo que hemos recibido sea en nosotros siembra prometedora de cosecha abundante de caridad, para que a imitación de San Isidro sepamos compartir el pan de cada día con nuestros hermanos. Por Jesucristo nuestro Señor.
1: Amén.
0: El Señor esté con ustedes.
1: Con su espíritu.
0: Y que el Señor Dios Todopoderoso nos colme con su bendición. En el nombre del Padre, y del Hijo, y del Espíritu Santo.
1: Amén.
0: Podemos quedar en la paz y la alegría del Señor.
1: Demos gracias a Dios.
0: Que tengan una bendecida tarde y un lindo fin de semana. Despidámonos con el canto.

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0: Radio Chilena del Maule le indica la hora.
1: Mediodía en Chile, con 46 minutos. 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
2: José Fortunato de Ríos Rojas nace en Santiago en 1839, cuando recién Chile vivía sus inicios de vida independiente. Fue hijo único del viudo Narciso de Ríos y de doña Mercedes Rojas. A sus 10 años queda huérfano de padre y se traslada con su madre a su amada Talca, a residencia de sus tíos maternos. Allí realiza, desde los 15 años, labores de contabilidad para ayudar a sostener a su madre. Este adolescente promovía la caridad sin límites para que los maulinos se miraran de igual a igual como hermanos. Comenzaba su día rezando en el templo de San Francisco para después visitar a los pobres y enfermos en su tiempo de almuerzo. Trabajaba duramente y al terminar su jornada muy tarde, solía acompañar al Señor en adoración ante Cristo sacramentado. Desde su juventud tuvo una particular sensibilidad por los bienaventurados del Evangelio, con una gran habilidad de ablandar el corazón de los hombres, promocionando la generosidad con obras materiales, de oración y sobre todo dedicando tiempo a sus contemporáneos. Ayudaba a los más pobres en situaciones de calle con techo, alimentos, medicinas o dinero. Por ejemplo, a quienes no tenían cómo costear el entierro de un ser querido o también cooperaba a financiar sus estudios. En su corazón siempre quiso ser sacerdote, pero no podía, pues debía ayudar a sostener a su madre viuda. Su anhelo era el de un cristiano al cual le basta solo su bautismo para sentirse amado por Dios y así descubrir el rostro de Cristo en los demás. Creó el 9 de marzo de 1859, con 20 años de vida, la Sociedad San Luis Gonzaga, en inspiración al joven jesuita italiano del siglo XVI que se inmoló asistiendo a los enfermos de la peste negra. Esta sociedad de socorro mutuo llegó a tener más de 2.000 socios, en el lenguaje de hoy, todo un fenómeno para la época. Pero la sociedad no solo proporcionaba aportes materiales y educativos, sobre todo promocionaba las virtudes cristianas, particularmente la caridad entre sus integrantes y para con los pobres y necesitados. Sus miembros eran mayoritariamente obreros y estudiantes quienes visitaban a los enfermos, rezaban con ellos y, de ser necesario, los apoyaban en las gestiones de los funerales. Los jóvenes congregantes se reúnen cada noche en oración en la capilla San Luis del barrio Norte y para quienes no podían asistir a los actos comunes, se construyeron con el concurso de muchos mecenas la capilla Jesús en barrio Sur y capilla María en barrio Oriente. Su fe lo llevó a estar presente en las realidades donde había mayor dolor y fragilidad humana de la sociedad chilena de aquella época, como son la extrema pobreza, con hambre y frío. En 1860 construye con los congregantes de la sociedad el templo de San Luis Gonzaga en Vilches, hoy Monumento Nacional. No satisfecho, los congregantes también construyeron el seminario de San Pelayo, del que el joven Fortunato fue cofundador. Hoy funciona allí el Centro de Formación Técnica San Agustín. A sus 27 años, su madre fallece y pide permiso a sus tíos para poder ingresar al seminario de Santiago para ser sacerdote. Retorna en 1869 con 30 años, ya ordenado presbítero, y es recibido como todo un acontecimiento de la ciudad, ofreciéndole una grandiosa acogida. Desde ese momento se dedica a fortalecer lo que ya ha realizado antes como laico comprometido con los aportes de los congregantes de la Sociedad San Luis Gonzaga. Una de sus últimas obras fue la Casa de Huérfanos, creada en 1883, inspirada por la desgracia de 44 niños abandonados. Hoy continúa en el sector Camino a Colín con el nombre de Hogar San José. En 1886 hubo en Chile una epidemia fatal de cólera. En esas terribles circunstancias, el padre Fortunato de Ríos se ofreció de voluntario para cuidar y ofrecer la unción de los enfermos, a pesar de lo riesgosa que fue su misión de enfermero y capellán. Así fue que muy debilitado por las exigencias de la peste del cólera, falleció en Panguilemo de bronconeumonia en 1889 con solo 50 años. La crónica de la época señala que durante el cortejo fúnebre, al que acudieron gran parte de los talquinos en pleno y en un sofocante verano, los acompañó una nube que protegía del sol y calor a todos los participantes. En 1904, 15 años después de su muerte, lo homenajearon con un monumento de hijo ilustre del Maule y protector de Talca. Pero el legado más importante que dejó fue la gratitud transversal de todos los talquinos, que incluso traspasó generaciones de sacerdotes, profesores, obreros, catequistas, laicos formados y acompañados espiritualmente por él. Fue así que durante el siglo XX, dos ignacianos chilenos lo siguieron venerando, los jóvenes Alberto Hurtado y Manuel Larraín. Ambos fueron sacerdotes y mencionados en las biografías de este microespacio. Manuel Larraín llegó a ser obispo de Talca y homenajeó el testimonio inspirador del padre Fortunato de Ríos, autorizando el traslado del busto del sacerdote a la parroquia San Luis Gonzaga en el barrio Las Heras, sector norte de Talca, donde actualmente descansan sus restos mortales. Actualmente un grupo de laicos ha comenzado a recopilar y buscar datos históricos y testimonios de sanación por intercesión del padre Fortunato para un potencial proceso de beatificación con la aprobación del obispo diocesano, Monseñor Galo Fernández Villaseca. Pero más que un sacerdote, fue primero un bautizado, enamorado de Dios. José Fortunato de Ríos Rojas, tal que Chile te agradece en tu vida y pedimos que nos protejas desde el cielo.
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